Hora del Recuerdo 950 AM, don Samuel Rojas, allá sintonizadito, viene Chiquinquirá, dice, buenas noches, don Jota, en sintonía en la Hora del Recuerdo. ¿Me puede hacer el favor de colocarme la canción Ratos de Amargura? Gracias y bendiciones. Claro que sí, don Samuel Rojas en Chiquinquirá, ya conectadito, participando también de nuestra radio.

0: señora Cecilia Gamboa, allá desde Guatoque Viejo, ella también sintonizadita, disfrutando nuestra radio 950 AM, allá a la hora del recuerdo con la señora Cecilia Gamboa. Dice por acá en su nota de voz, buenas noches.
1: Don J, muy buenas noches, para saludar a todos los oyentes, para que me haga el favor y me coloque la cuchilla. Don J, muchas gracias, que pase buena noche y que Dios lo bendiga.
0: Bueno, muchas gracias, señora Cecilia, con todo gusto. 7 de la noche, 6 minutos, 7 de la noche, 6.

Y sigue la programación, siguen los éxitos para compartir en esta noche del miércoles 9 de septiembre. Señoras y señores, cordial saludo para todos ustedes, mis queridos amigos que están ahí conectaditos. Buenas noches. Es tan amable para saludar a la señora Araceli Argüello de parte de su familia en Soacha, por favor, con la canción 50 veces más. Gracias por tan bonita programación y por su amable atención. Dios le bendiga a ustedes, mis oyentes. En Soacha, Cundinamarca, también ahí en Guata de Ramiriquí, la full sintonía de la hora del recuerdo.

7 de la noche con 12 minutos, 7 de la noche, 12 minutos, dice, quiero escuchar de Castañeda y Álvarez, no vuelvas, don Gustavo Díaz, señora, allá desde San Vicente en la ciudad de Bogotá, también disfrutando de nuestra hora del recuerdo, 7, 12 minutos.

0: Seguimos de más éxitos musicales para ustedes, mis oyentes, que van programando, ahí van participando en nuestra radio 950 AM. Por acá nos dejan sus notas de voz. Buenas noches.
1: Muy buenas noches, Armonías Boyacenses. Habla Lucho Sicachá, acá de la vereda del volcán, sector número 2 de Ubaté, Cundinamarca, la provincia lechera de Cundinamarca. ¿Me podría hacer el favor un saludito acá para mis padres, mis amigos, mis compañeros de labores? Un cordial saludo para también para el locutor de Armonías Boyacenses.
0: Muchas gracias.
1: Un cordial saludo también para mis familiares en Huicán, Boyacá. Un cordialísimo saludo. ¿Y me podría hacer el favor y me regala la canción El Puerto del Olvido? Feliz noche y muchas bendiciones, Armonías Boyacenses.
0: Muchas gracias, señor. Igualmente para usted, feliz descanso, feliz descanso. Aquí está su tema solicitado con los rancheritos, El Puerto del Olvido.

0: 7:18 minutos, 7:18 en la noche, don Manuel Giraldo, allá desde Tuluá Valle. Muy buenas noches.
1: Hola, Jotica, buenas noches, Jotica. Pues, para que me haga el grande favor y pues por acá escuchándolo y a ver si me dan mi programa es con Ni Amigos Ni Mujeres de Reto Revelación. Gracias, Jotica.
0: Con gusto, señora, en Tuluá Valle, la hora del recuerdo, 7:19 minutos.

0: 7:23, 7:23 minutos en la noche, la hora del recuerdo, 9:50 AM. Seguimos entregando la buena música, los mejores éxitos para ustedes, mis oyentes, programando 311-528-3800. Hojas de calendario, aquí está Julio Jaramillo.
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Seguimos de más música, gracias por acompañarnos, señora Patricia Heredia, ya desde la ciudad de Bogotá, ya en casita, dice buenas noches, señor amado, Dios lo acompañe para solicitar la canción, te caíste conmigo, muchísimas gracias. Y feliz descanso, igualmente para usted, señora Patricia Heredia, excelente programación, gracias por acompañarnos ya desde la ciudad.

Muy bien, señoras y señores, gracias por acompañarnos. El saludo para la señora María Beltrán allá en Caparrapida, señora, ya listando baterías para la molienda, dice ella por ahí. Pero me está solicitando un tema que no va en la hora del recuerdo, es un tema del andariego y no es música del recuerdo. También mi querido amigo don... ahora se me perdió por acá. Don Álvaro Montaña, don Álvaro Montaña, hombre, el tema que me está solicitando, muy bonito, pero es que es música viejita, no tan actual, que no sean artistas contemporáneos, don Alvarito, que sea música viejita. Usted ya sabe cómo es la cuestión, señor. Ya sabe cómo es la cuestión. Gracias por acompañarnos, señora María y don Alvarito, si de pronto quieren cambiar el tema, con gusto.

7:35 minutos, 7:35 en la noche. Muy buenas noches, Armonía Payasenses, desde el Carmen de Carupa, Cundinamarca. Hola, Luis Belandia. Un cordial saludo para su merced, señor locutor. Muchas gracias, señor. Un saludo para mi familia y ahí en Ubaté y a los compañeros de labores. ¿Me podría hacer el favor de regalarme el disco En la esquina de Rómulo Caicedo? Feliz noche, señor locutor de Armonía Boyacenses. Igualmente para usted, mi querido amigo, ahí en el Carmen de Carupa, don Luis Belandia, ya sintonizadito con la hora del recuerdo 950 AM.

Sí, señor, y seguimos de más éxitos que ustedes solicitan a través del 311-528-3800. La señora María Beltrán ahí en Caparrapí, sintonía de los 950, trabajandito en el oficio. Aquí está el de toda América, esto es Rama Seca.

7:41 minutos en la noche, dice por acá, buenas noches, J. Amado, por favor, ojitos picarones de los halcones del norte, don Alirio Serrano, allá en Bucaracica, norte de Santander, también disfrutando de nuestra hora del recuerdo, 7:42 minutos.

7:44 minutos, 7:44 en la noche, dice, muy buenas noches, don Jotica, reportando la sintonía de Zipaquirá, don Misael Molina. Y para saludar a los oyentes de Zipaquirá y en el Carmen de Carupa, con la canción El Corrido de los Perdes, muchas gracias. Bueno, con gusto, señores, gracias, gracias por estar ahí conectaditos, participando en nuestra radio 950 AM, la hora del recuerdo.

Sí, señor, 7:48 minutos, 7:48 en la noche, la hora del recuerdo, dice por acá nuestros oyentes que van reportando la sintonía. Dice por acá, don Jotica, buenas noches, le escribe el viejo Willy desde el bello municipio de Gonzaga, Santander. A ver si me puede complacer con la canción, voy a tirarme a los vicios con las hermanas Calle. Cordial saludo allá a nuestros amigos en Gonzaga, Santander, allá viejo Willy. Él, como siempre, también disfrutando de nuestra programación de 50 AM, 7:48 minutos.

Muy bien, y seguimos de más música. Programen tempranito, porque hasta ahora están empezando a llegar las peticiones musicales y ya tenemos programación completa. 7:52 minutos en la hora del recuerdo. Ingeniero Orlando, ahí sintonizadito también allá en la ciudad de Bogotá, dice por acá: buenas noches, señor amado, Dios lo guarde, para solicitar la canción Volverás Conmigo. Gracias, don Jotica, bendiciones, feliz noche. Gracias por acompañarnos, ya buscando la camita, el ingeniero, ya buscando la camita. Gracias por estar ahí sintonizando. Menos mal que ya es en la camita, no es en el sofá. 7:52 minutos en la noche, la hora del recuerdo, 9:50. Ay, casi se me va a ir la que es de otro oyente. Volverás aquí, volverás conmigo, don Gabriel Raymond, en los 9:50. Ay.

7:55 minutos, 7:55 en la noche, señoras y señores. Don Pedro Cruz allá desde Venta Quemada, sintonizadito, dice por acá, buenas noches, don Jotica, amado, acá desde Venta Quemada, su amigo Pedro Cruz, por favor, la calandria, don Pedro Infante, con gusto. Con esto vamos despidiendo también nuestra programación, y pues nuestros oyentes que programaron ya sobre el momento, mañana con gusto les programamos. 7:55 minutos, muchas gracias, don Pedrito Cruz, allá desde Venta Quemada.

Bueno, señoras y señores, muchas gracias por estar ahí sintonizaditos, por participar de nuestra radio 950 AM. Hasta este punto y hora, les acompañamos con la dirección general de don Simón Ortiz Medina, en la Secretaría de Recepción Viviana Pulido, en la Torre de Transmisores Blanca Martínez. Acá les acompañó J. Amado. Bendiciones para todos ustedes, felices sueños, que descansen. Nos vemos en la radio.

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1: A las 5 de la mañana en punto les decimos bienvenidos a Buenos Días, campesino.

0: Qué bueno poderlos acompañar un día más. Aquí estamos dándole gracias a nuestro Señor Jesucristo por el milagro de la vida, por este nuevo amanecer, por este nuevo despertar. Oportunidad que nos da nuestro Señor Jesucristo.
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0: Las 5 de la mañana, un minuto. Les decimos a todos nuestros oyentes, bienvenidos a Buenos Días Campesino, dándole gracias a nuestro Señor Jesucristo por la noche que dejamos atrás, por el día de hoy, y nos encomendamos a Él, le decimos que se haga su voluntad, que nosotros como siempre haremos las cosas mucho mejor que ayer, siempre para salir adelante, para mejorar, para pedirle a nuestro Señor, para mejorar las cosas, para las personas que tienen problemas de salud, vamos a pedirle con fe por su pronta recuperación.
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0: La Dirección General de Armonías Boyacenses y de Buenos Días Campesino.
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0: es de Don Simón Ortiz Medina. En la torre de transmisores, la señora Blanca Martínez. Secretaria Ejecutiva, Viviana Pulido. Mi nombre es John Jairo Lara Ortiz, quien les dice gracias por estar acá con nosotros. Les damos la cordial bienvenida a Buenos Días Campesino. Siendo agradecidos con nuestro Señor Jesucristo por este nuevo día. Hace un mes, sobre las 7:34 de la mañana, se estaba viviendo ese terremoto que afectó a gran parte del eje cafetero y Valle del Cauca. Que se sintió en Colombia, que se sintió en Boyacá, en el que muchas personas perdieron la vida, en el que muchas personas también perdieron su hogar.
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0: Pero con la solidaridad de todos los colombianos, ahí van poco a poco saliendo adelante. Por eso hay que ser agradecidos con nuestro Señor Jesucristo. Decimos, aquí estamos, nos ponemos en tus manos y empezamos este nuevo día. Y Buenos Días Campesino con Jaime Castro y los Filipichines. Las 5 de la mañana, 3 minutos en Colombia.

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Aquí estamos, 5 de la mañana, 7 minutos, las 5, 7 minutos en los 950 de la M. Bienvenidos a su programación especial de este día jueves 10 de septiembre del año 2026, cuando se cumple el primer mes de ese fatídico terremoto que ocurrió en Colombia, en el occidente colombiano. Las 5 de la mañana, 7 minutos, 5, 7 minutos. Bienvenidos, estamos en Buenos Días Campesino. Aquí le llamo La Buena Música, llegan las hermanas Padilla. Ustedes se pueden comunicar con nuestra línea WhatsApp. Y por supuesto estaremos ahí llevándoles la buena programación. 5, 7 minutos.

En Colombia tenemos las 5 de la mañana, 10 minuticos, 5, 10 minutos. Bienvenidos a Buenos Días Campesino, bienvenidos a este nuevo día, el día jueves 10 de septiembre. Aquí estamos como siempre con la dirección general de don Simón Ortiz Medina, llevándoles a todos ustedes la buena programación. Buenos Días Campesino, que llega a ustedes a través de los 950 de la M y por supuesto a través de la internet de las diferentes plataformas. Don Laureano Borges, desde la capital de la República, también madrugando con nosotros a esta hora con una temperatura de 10 grados centígrados. Hace frío acá en el departamento de Boyacá, hace frío en la capital de la República, pero aquí estamos con el mejor ánimo y el mejor entusiasmo en los 950 de la M.

0: La hora en Colombia, las 5 de la mañana, 14 minutos, 14 minutos en Armonías Boyacenses. Aquí estamos con las canciones, con los éxitos, con la buena programación. En Buenos Días Campesino, acompañándoles a todos nuestros oyentes que madrugan con nosotros. Don Pablo Campos, madrugando ya en el territorio colombiano con los 950 de la M Armonías Boyacenses. Las 5 de la mañana, 15 minutos, 15 minutos.
1: Buenos días, don Jairo.
0: Buenos días, bien, señor.
1: Dando su tenido a su fiel oyente Pablo Campos del municipio de La Pinzón, Cundinamarca. Mañana bastante fría, tiempo seco. Saludar a todos los oyentes de Armonías Boyacenses. Saludar a don Luis Casallas, en la vereda de Osajita, sector Los Pinos, de La Pinzón, Cundinamarca. El hombre profesional de los canastos de Chusque. Saludar a don Genaro Toda y a la señora María Azul Navarrete en Chocontá, Cundinamarca, en la finca El Durazno. Saludar a don Jaime Rodríguez aquí en Villapinzón, en la vereda Sonza Abajo. Hágame el favor y me regale el temita musical, don Jairo. Señorita campesinita del compa Brian. Gracias, buen día, feliz turno, don Jairo.
0: Listo, con muchísimo gusto, las 5 de la mañana, 16 minuticos, 16 minutos, en los 950 de la M, la música carranguera, todos los éxitos, acá los tenemos.
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0: Ahí está la música a las 5 de la mañana, 19 minutos, 5, 19 minutos en los 950 de la M, más oyentes a esta hora en el 311-528-3800 a través de la línea WhatsApp. Usted se sigue comunicando con nosotros en esta bonita mañana de canciones, la familia Toa.
1: Toñosito, muy buenos días. Toñosito, hágame un favor, un saludito por aquí para mi esposa María de Jesús Navarrete, aquí en la finca de Durazno, para don Pablo Campos, en Villapinzón, don Israel Otálvora, en Churubita, Samacá, y a don Mario Poveda, y hágame el favor y un saludito también para toda mi gente por aquí en Chocontá, regáleme por el amor a Diana y el palo blanco.
0: Listo el turno para la música carrilera, dice por acá las canciones como el Palo Blanco, 5:20 minutos en Armonía de Boyacense 950 en el AM. Canciones para ustedes que están ahí siempre con nosotros disfrutando de la buena programación, la familia Toba, para don Pablo Campos, para todos los que están por allí escuchando la buena selección musical. 5:21.

Ahí estamos con las canciones, 5 de la mañana, 24 minutos, 5:24 minutos, dice don Genaro Toa que quiere escuchar Por el amor a Diana. Con muchísimo gusto le complacemos con la buena música a esta hora de la mañana. También tenemos mensajes a esta hora de los oyentes, ya vamos con don Antonio Fonseca. Ahí vamos con las canciones, con los éxitos, es el día 10 de septiembre del año 2026. Estamos rumbo al fin de año, 5 de la mañana, 24 minutos, y esto dice, con los parranderos de Cusiana, don Genaro Toa, señora María Jesús Navarrete, por el amor a Diana.

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1: Bueno, nos vamos de canciones, 5 de la mañana, 31 minuticos, 5:31, los 950 de la AM, amanece en el departamento de Yaca con la buena programación de Armonías Boyacense, siempre con todos nuestros oyentes. Acá estamos para decirles bienvenido don Antonio Fonseca desde El Rosal. Quiere escuchar a la joven de los ojos negros. El hombre madruga a programar por aquí la buena música rumbo a su trabajo. Para nuestra gente que está trabajando en las empresas de flores, ese saludo cordial a usted que va en la ruta, a usted que ya está allá en los lockers, ya está listo, dispuesto para empezar a laborar el día de hoy. Aquí vamos con la buena música en los 950 de la M Armonías Boyacenses. La 532.

0: En Colombia tenemos a las 5 de la mañana, 35 minutos, 5:35 minutos en los 950 de la M. Acá, como siempre, llevándole la buena música a todos con la dirección general de don Simón Ortiz Medina. Y nos vamos con José Abedoya, dice por acá, más mensajes. Vamos a ver primero por acá, tenemos más mensajes de los oyentes.
1: Buenos días, don Jairito, ¿cómo me le va a hablar?
0: Bien,
1: con
0: señor.
1: José Valero aquí reportando sintonía aquí de Pasca, Cundinamarca, aquí escuchando su buena programación.
0: Sí, gracias.
1: Y ya tomando tintico y preparándonos para coger unas moritas, un saludito aquí a mis obreros. Y para solicitarle un disquito de las estrellitas, despechos de un amor. Un saludito a toda esa gente pasqueña, a toda esa gente de Radio Escucha. Gracias, don Jairito. Un feliz turno, Dios me lo bendiga y siga con esa buena programación.
0: Listo, ya viene más música para todos ustedes que están ahí, la música carrilerante. Llega echando pupila José Abedoya, 5:36.

Ahí estamos con la buena programación. Quieren escuchar por acá, dice un José Valero que quiere escuchar Despecho de un Amor. Aquí los complacemos con la buena música. Ya viene más música carrilera en Armonías Boyacenses. Seguimos de canciones en este día jueves. Ustedes en el calor de su hogar, ya rumbo a salir al trabajo. Acá les tenemos la buena selección musical. Después de don José Abedoya, echando pupila, viene el Despecho de un Amor 539 de don José Valero.

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1: La hora en Colombia, a las 5 de la mañana, 42 minuticos, 5:42 minutos. Qué bueno poder compartir con todos los oyentes a esta hora de la mañana. Dice por acá, buenos días desde la ciudad de Bogotá, desde Suba. Don Joaquín Forero, reportándonos sintonía, quiere escuchar también música. La música carrilera, ya vamos también con ustedes que están ahí siempre con nosotros con la música carrilera y todos los éxitos, toda la música, por supuesto acá en los 950 de la M. Pero el turno ahora es para la música carranguera, 5:42.

también le llama la buena música. La programación más variada que tiene la radio en el departamento de Boyacá la tiene Armonías Boyacense, siempre con las música. Dice por acá don Joaquín Forero que quiere escuchar Rompí la Copa. Con mucho gusto nos vamos de canciones. Vamos a romper la copa, dice por acá con Rómulo Caicedo. Bueno, y ustedes que salen para el trabajo o muchos ya que se encuentran en el lugar de trabajo, ahí les vamos complaciendo. 5:40.

0: La hora en Colombia a las 5 de la mañana, 49 minutos, 5:49 minutos. Don Vicente Otálora saludando a toda su gente allá desde su sitio de vivienda. Quiere saludarlos.
1: Para saludar a Alejandra Briseño en el barrio El Voto, a Flor Suárez en Las Cabullas, y a todos los vecinos de Chocontá, de Villa de Leyva, y para Don Blachi Batá, para todos los demás oyentes y para todos mis amigas y amigos que me están escuchando en la cumbre del Venado, Cucaita y Sora, y la familia Otálora Chivatán Escalones de Cucaita. Colóqueme el disco Volvió la Primavera, gracias Don Jairo, que tenga buen día y feliz turno. Armonías Boyacenses en primer lugar de sintonía, gracias.
0: Listo, señor, llegó la primavera con los Ruiseñores de Santander, 550.

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1: Bueno, y continuamos con esta buena programación en esta mañana espectacular. Una mañana bastante fría, pero que aquí estamos con el mejor optimismo. 5 de la mañana, 54 minutos, las 5:54 minutos. Armonías Boyacense, siempre llevándoles a todos ustedes la buena programación. Estamos saludando por aquí en la ciudad de Tunja a nuestros amigos que están marcando el 311-528-3800, don Hernando Rodríguez. Aquí está la música.

0: La hora en Colombia, 5:56 minuticos. Bueno, ya vamos con mensajes por acá. Ya tenemos a don Joaquín, toda nuestra gente que está en la sintonía total. Por acá el mensaje de don Antonio Fonseca, don Joaquín Forero, don José Valero, todos ahí disfrutando de la buena selección musical. Don Ismael Vanegas Suárez también dice presente por allí. Nuestra gente que dice brindando con un tinto. Por acá quieren escuchar ni plata ni nada. Reporta sintonía desde Sogamoso, dice por aquí don Arnoldo. Bueno, no me dice el nombre por acá completo. Bueno, ahora nuestra gente de Sogamoso. Ya viene ni plata ni nada. Antes tenemos por acá otro mensaje de los oyentes. 311-528-3800.
1: Buenos días, armonías boyacenses. Saludos a mi papá Nelson Javier Morales Rodríguez, que está cumpliendo años, que Dios lo bendiga y que cumpla hartos años más, de parte de su hijo Ángel Morales Pedraza y su esposa Yuri Andrea Pedraza.
0: Listo, con muchísimo gusto, ahí está de cumpleaños, entonces acá les cantamos 5:58.

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1: A las 6 de la mañana, 11 minutos, continuamos. Estos buenos días, campesino, don Epimenio Amado, el hombre ya en el Cerro San Pedro de Iguaque. También estamos saludando a don Gustavo Sosa. Ese saludo cordial para ustedes que reportan sintonía a esta hora, cuando iniciamos esta nueva hora de música en los 950 de la M Armonías Boyacenses. Buenos días, campesino, 6 de la mañana, 11 minutos.

para... La música, los éxitos, la buena programación en Buenos Días Campesino, llegando a todos los hogares. Ya son las 6 de la mañana, 14 minutos, 6:14 en los 9:50 de la M. Muchas gracias ahí a nuestros oyentes, don Joaquín Forero, a toda nuestra gente que está ahí sintonizada desde la capital de la República. 6 de la mañana, 14 minutos. Llegamos aquí, esto que dice... Así cantó mi padre, 6:14

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1: Bueno, y avanzamos, 6:18 minutos, ya pasan 18 minutos después de las 6 de la mañana. Acá seguimos con canciones para usted que sale o que ya está en su lugar de trabajo. Acá lo estamos saludando cordialmente, don José Hugo Zamaca, cantor, nuestra gente de Combita, por allí en San Isidro, la señora Rosalbina Roncancio, todos disfrutando de la buena música.

La hora en Colombia, a las 6 de la mañana, 21 minuticos y 21 minutos en Armonías Boyacenses, Virginia Conejo. Ya reporta sintonía a esta hora de la mañana nuestra gente que está ahí con nosotros desde muy temprano, desde las 5 de la mañana estamos ahí llevándoles a todos ustedes. Buenos días, campesinos, ya cuando se cumple un mes del sismo que ocurrió en el eje cafetero y del Valle del Cauca. Un mes está cumpliendo, ahorita a las 7 de la mañana, 34 minutos, estará cumpliendo un mes exactamente de este temblor que destruyó gran parte del departamento, de las ciudades de el Valle del Cauca, de Risaralda, de Caldas. Bueno, mucha solidaridad ya con nuestra gente, mucho ánimo para las personas damnificadas. 6 de la mañana, 22 minuticos, el saludo cordial para don Julio Torres, nacente de Cajamarca, en el departamento del Tolima, para todos nuestros oyentes que están allí en el Tolima, que siempre nos reportan su sintonía. 6 de la mañana, 22 minutos, llega esto que dice...

Así seguimos de canciones de buena música. 311-528-3800 Horizonte Show. Llega por aquí con más canciones María Beltrán en Caparrapí, también en el departamento de Cundinamarca, sintonizada con los 950 de la M. Y don José Valero, todos programando a esta hora la buena música.

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2: Aquí estoy yo, Arnulfo, como todos los días ganándole la batalla a la maldad, a la brujería mala, a la magia negra, al hechizo negro, a todo eso malo que hace la humanidad para desquitársele la otra humanidad por intolerancia. O porque también están cobrando venganza, qué sé yo. Entonces aquí estoy yo para ayudarle, para decirle qué es lo que realmente está sucediendo en su entorno. Porque hay gente que le suceden cosas y cosas y no saben por qué están pasando. 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
2: 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Soy numerólogo, psíquico, orientador social, espiritista. Yo me comunico con los espíritus para entregarles lo mejor de lo mejor, para entregarles los números ganadores en el chance, en la lotería, en el baloto, en los juegos de azar. Todo el mundo no puede ganar, por eso hay gente que se demora para ganar. Cargan una cantidad de números, pero ¿para qué? Eso no sirve de nada. Queridas hermanas, queridos hermanitos, cuando usted tenga mala suerte, si mientras tenga usted todas esas energías en contra, usted no va a ganar nunca. Vea cómo hay gente que tienen uno, dos o tres números y con eso están ganando. No voy a decir que todos los meses, pero sí, por allá cada dos meses, cada mes, sí, de acuerdo a las vibraciones energéticas de cada cual y que se haya liberado de esos bloqueos que no le permiten la ganancia, ni en la lotería, ni en el chance, en ningún juego, y menos en el amor, menos en otras actividades. Hay que cuidar también la salud. Hay gente que mantiene muy enferma, porque cuando hay mala suerte, mala energía, las malas energías invaden a cada ser humano de enfermedades naturales y sobrenaturales. Tengan mucho cuidado, porque hay gente muy vivaracha que ahora acostumbran a hacer daño. ¿A través de qué? A través de la brujería, del maleficio. Concertan o invocan espíritus malignos y se los posesionan a usted. Así que usted va a hablar con ¿quién? Con Arnulfo, hermanita y hermanito, y les doy el número del chance ganador, como se lo ganó María Hilda, y María Hilda ganó. Sí, me dice que ganó hace 8 días con la lotería de Cundinamarca. Bueno, María Hilda, felicitaciones. Javier Perdomo Forero me dice, abuelito, estoy feliz, gané con la lotería, la lotería de Boyacá. 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
2: 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Entonces, usted tiene mucho que ganar y nada que perder cuando hable con este noble anciano. Soy secreto naturista. Yo mismo preparo los remedios con el extracto de las plantas. Yo conozco todas las plantas. Y esas plantas, eso que ustedes llaman rastrojo, que dice que es una hierba mala, que ya no sirve, sí sirve. Queridas hermanas y hermanos míos, hay que ponerles mucha fe. Más adelante estaré de nuevo con ustedes, le dice Arnulfo. Más adelante les espero.
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Ahora la hora en Colombia, 6 de la mañana, 39 minutos, 6:39 minutos en Armonías Boyacenses. Acá con la dirección general de don Simón Ortiz Medina. Le llamo las canciones a todos nuestros oyentes. Don Luis Álvaro Montaña también en la sintonía total de los 950. Y esto dice por acá: 6:39, 21 para las 7.

Las 6 de la mañana, 42 minuticos, 6:42 minutos. Bueno, vamos de canciones, de buena música, con toda nuestra gente. El saludo cordial allá para nuestros oyentes que están a esta hora reportándonos su sintonía en el 311-528-3800. Ya vamos ahí con Don Segundo Ochoa también, y esto dice el

Las canciones Don Luis Miguel, Calixto, saludándose a Romana María, Calixto aquí en la ciudad de Tunja, su gente de Toca, 6:45 minutos y quiere escuchar esto que se llama Viva Naiva, con mucho gusto lo complacemos en el 311-528-3800, Armonías Boyacense, Don Luis Miguel, Calixto, por aquí estamos con la buena música en... Buenos días, campesino, 14 para las 7, avanzamos en esta mañana, cielo completamente nublado todavía acá en la ciudad de Tunja. Vamos a ver qué nos depara el clima para el día de hoy, 14 para las 7.

Ahora la hora en Colombia, las 6 de la mañana, 52 minutos. Señor Odalinda Cárdenas, don José Mora en la sintonía. Llega esto que se llama Linda Carmencita. Aquí estamos con las canciones. John Jairo, Lara Ortiz acompañándoles en los micrófonos de los 950 de la M. En Buenos Días, campesino. 8 minutos faltan para las 7 de la mañana.

esta manera les estamos llevando a todos ustedes la música en Buenos Días Campesinos. 6:55 minutos, Morena la causa fuiste, llegan los madrugadores. Ya está don Luis Miguel Calix, está toda nuestra gente disfrutando de la buena programación. Y ya viene más música para toda nuestra gente.

0: Bueno, seguimos de canciones. Vámonos para el departamento de Antioquia. Por allí tenemos mensajes de los oyentes en el 311-528-3800.
1: Amigo, muy buenos días. Le habla Carlos Jaramillo desde el municipio de Jorral. En sintonía de armonía boyacenses y de este hermoso programa, quisiera que me regalara la canción Cuide su plata. Muchas gracias, que esté muy bien, feliz día.
0: Listo, don Carlos Jaramillo, ya más adelante vamos con la música que usted programa a esta hora. Por acá llega el turno para Brisas del Fonse, dice a primera vista 6:58 minutos.

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3: Canciones para todos los gustos, 7 de la mañana, 2 minuticos, las 7, 2 minutos en Buenos Días Campesino. Bueno, más canciones para más oyentes. Por acá nos vamos de saludos a esa hora, don Fabio Mejía López. Esto dice, se fue muy lejos, ya viene más música, 7, 3 minutos en el día jueves.

Sabiendo que te amaba con toda la verdad, 7 de la mañana, 6 minutos. Dice por acá don José Sánchez, el saludo cordial desde la capital de la República. Quiere escuchar a esta hora por acá don Jorge Velosa con la florecita, 7, 6 minutos.

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1: Las 7 de la mañana, 10 minuticos. Más y mejor música, señora María Orrego. Allí también, desde Cundinamarca, nos está reportando su sintonía. Aquí estamos saludándolos a todos ustedes en este día. Homenaje a todos los hombres y mujeres del campo colombiano que madrugan siempre con nosotros. Más y mejor música, 7, 10 minutos.

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1: Avanza la mañana y con la mañana la buena música, y con la buena música Armonías Boyacenses. Don Tobías Castiblanco enviando un saludo a la familia Castiblanco Díaz, familia Gómez. Por acá la gente que se encuentra a esta hora disfrutando de la buena música en Quipile, en el departamento de Cundinamarca, 7 de la mañana, 13 minutos, las 7:13.

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1: Las 7 de la mañana, 17 minutos en Colombia, 7:17. Más y mejor música a esta hora con ustedes en Armonías Boyacenses. Estamos en Buenos Días, campesino.

0: La hora en Colombia, las 7 de la mañana, 21 minuticos, 7, 21 minutos en los 950 de la M. Armonías Boyacense, las canciones, los éxitos, la buena programación a esta hora para todos ustedes que están ahí en la sintonía. Dice por acá el saludo a esta hora de la señora María del Carmen y don Oscar y sus hermanos. Dice por acá Jorge Ricardo, saludan a Nelson Morales. Bueno, están saludando a Nelson Morales, sus padres Oscar y sus hermanos, la señora María del Carmen, por estar cumpliendo un año más de vida en la capital de la República. Quiere escuchar las mañanitas. Bueno, ya vamos con las mañanitas después de las 8 de la mañana. Por ahora vamos con música carranguera y carrilera para todos nuestros oyentes. También tenemos oyentes por acá a esta hora.
1: Sí, hola, buenos días, Armonías Boyacenses. Habla con David Lazo, aquí de Pasca, Cundinamarca. Para solicitarle una cancioncita de Uriel Henao, Murió mi padre. Muchas gracias, muy amable y feliz día.
0: Ya con mucho gusto, después de las 8 de la mañana vamos con la música norteña, con todos los diferentes géneros musicales. Por ahora, carranguera y carrilera, ¿cómo está? Las 7:22.

bueno, más música, 7 de la mañana, 25 minuticos, 7:25 minutos. Don José Hugo Samaca, cantor, llega al Río Grande por acá. Ya viene más música, se prendió el cañal también por ahí con Héctor Gelbes. Ahí se están programando a través de la línea WhatsApp 311-528-3800.

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1: 7 de la mañana, 28 minutos, 7, 28 minutos, se le prendió el cañal a Héctor Gelbes y lo echamos para que llegue la música, la selección musical, 311-528-3800, Armonía de Boyacenses. Ya viene, vamos con los programas y viene don Héctor Gelbes, viene más música, ya más oyentes en el 311, don Gabriel Ramírez también en la sintonía, Juan Bautista Molina, también todos ahí esperando ya el turno para la buena música, 7:29 minutos en el territorio colombiano.
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1: Mucha atención, la señora María Paulina de Jesús Amado de Sáenz, descansó en la paz del Señor. Reitero, la señora María Paulina de Jesús Amado de Sáenz ha descansado en la paz del Señor. Sus hijos, Zenaida, Mariela, Juan, Gratiniano, Rosa, Hernando, Orlando y Blanca Elit Sáenz Amado, yernos, nueras, nietos, bisnietos, tataranietos y demás familiares, están invitando a las exequias el día de hoy, jueves 10 de septiembre, a las 12:30 del mediodía en la iglesia parroquial del municipio de Cómbita. Posteriormente acompañarlos al cementerio local. Velación funeraria San Francisco, Salón San Ignacio, cámara número 3, primer piso. Se informa también que se estará prestando servicio de transporte desde el colegio El Espartillal, hora de salida 10:30 de la mañana a Cómbita. Por su asistencia les quedarán eternamente agradecidos.
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4: Amables oyentes, reciban un saludo energético positivo. Primero que todo, dándole las gracias a Papito Dios por permitirnos nuevamente levantarnos en esta mañana con vida, con salud. Mientras hay otros que anoche, como se dice, estiraron la pata, Dios nos da a nosotros el aliento, la fuerza, la vida para seguir luchando por nuestros ideales. ¿Qué te hace falta en la vida? ¿Te falta la salud? ¿Te falta muchas veces el dinero? ¿Te falta la paz, la tranquilidad? En este momento eres una persona que ha batallado toda la vida, luchando por un ideal, por una casa, por un negocio, por extender, por dejar una herencia a sus hijos, pero lo único que ha alcanzado son deudas, problemas y enfermedades en el cuerpo. Abatido, agobiado, muchas veces se acompaña el corazón y muchas veces nos preguntamos, ¿y por qué? ¿Por qué me fue así en mi vida? ¿Por qué me está yendo así? ¿Por qué? Por más que trabajo, pongo mis negocios, cultivo en el campo, por más que saco mi ganadito adelante, trabajo con esmero, siempre me vea mal, me veo regular de dinero, me veo regular de salud, siempre problemas y dificultades. Ojo con eso, uno puede estar siendo víctima de fuerzas negativas. ¿Cuáles son las fuerzas más negativas que existen? Son la envidia, el odio, la ira, la grosería, la infidelidad. Son los monstruos, los demonios que se tragan el hogar. Según la Ars Goetia, que es el arte de estudiar los 77 espíritus oscuros, que son los 77 demonios, cada demonio simboliza un estado de ánimo en los seres humanos. Hay unos muy fuertes, pero el peor de todos es eso, la envidia, el egoísmo, la maldad, el corazón. Por envidia le hacen a uno daño. Si pueden y se le pasa a su perrito a otra finca, a otro lado, si no pueden, se lo envenenan, le pasa eso. ¿Cuántas personas dicen, maestro, me envenenaron los perros, me cortaron el cerco, me cortó la manguera del agua? Mire, mi vecino que era tan formalito en la acometida y en el acueducto, no me dejó bajar agua a la finca, me mochó el agua. La envidia existe, por envidia le hacen daño, le destruyen. Ojo, hay que protegernos de esto. ¿Cómo nos protegemos? A través de la oración, a través de una consulta, porque el que no sabe es como el que camina en la tiniebla. Puede todos los días estar saludando a su peor enemigo, dándole la mano. Buenos días, doña María, buenos días, don Simón. y por detrás apenas voltea uno, escupen el suelo y le botan porquería. La gente es envidiosa, maliciosa. Cuidémonos mucho de esto. 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
5: Buen día para todos, mi nombre es Pedro Martínez del municipio de Toc. Quiero compartirle a todos ustedes la situación por la cual yo me venía presentando y la experiencia que tuve con el maestro José de la hermandad Chocuán. Soy una persona que trabajo en el campo y con mis animalitos. Yo hago mis negocios y empecé a caer en nivel económico muy gravemente. Mis animalitos empezaron a enfermar y se me empezaron a morir. Consulté varios veterinarios y yo la verdad estaba muy desesperado. Los veterinarios no me daban la razón por la cual se me estaban muriendo y se estaban enfermando. Fue como una peste extraña que les dio. Yo no me encontraba muy bien y me acerqué a la hermandad Chocuana por medio de la radio, que los escuché, y el que me atendió fue una gran persona, que es el maestro José, el cual me brindó su mano ayuda. Y hoy en día, gracias a él y a la hermandad Chocuana y a sus conocimientos tan bonitos que tienen, la bendición que Dios les dio, me cambió la vida rotundamente. Los negocios me empezaron a florecer, se me empezaron a mejorar, los animalitos se me recuperaron. Estoy muy contento y muy agradecido con todos ellos y con la hermandad Chocuana y con el maestro José, que fue mi maestro, que el cual a mí me ayudó y me ayudó a salir adelante. Estoy muy feliz. Por eso a todos ustedes, los que me están oyendo, la verdad, si tienen algún problema, algún inconveniente, no duden en buscarlos. Dios bendiga a la hermandad Chocuana, Dios bendiga al maestro José y a todos ustedes que me están oyendo.
4: 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Vamos con lectura a una de las cartas que nos llegan. Dice: maestro José, necesito fórmula para la potencia sexual. Le escribe el señor Jerónimo Jacinto Gutiérrez del municipio de Tuta.
6: Bien en un recipiente y nos tomamos de una a dos copitas en se realizará.

Quiero escuchar la capilera llega por acá los jeroses, esas

Decimos bienvenidos a los saludos musicales correspondientes para este día jueves 10 de septiembre del año 2026. Aquí estamos como siempre con la voluntad de Dios y por supuesto con la dirección general de don Simón Ortiz Medina, llevándoles a todos ustedes la mejor compañía en esta mañana del preámbulo al fin de semana. Las 8:09 minutos, reitero, la dirección general la hace don Simón Ortiz Medina. En la torre de transmisores la señora Blanca Martínez, secretaria ejecutiva Viviana Pulido. Mi nombre es John Jairo Lara Ortiz, quien les dice gracias por estar acá con nosotros. Y de inmediato iniciamos con estos saludos musicales correspondientes para el día de hoy. Bienvenidos.

Toda la música, todos los éxitos, 8 de la mañana, 19 minutos, las 8:19 minutos, y en los 950 de la M Armonías Boyacenses. Muchas gracias allá, nuestros oyentes que están siempre con nosotros escuchando la buena programación en esta mañana. Listo, señora Leonil de Molano, por acá nos vamos. Muy con esto que hace allá, son panelero. La scooter que...

0: Cuide su plata, 8:27 minutos en los 950 de la M Armonías Boyacenses. Bueno, porque me están solicitando las canciones, dice por acá, Los Desparecidos de Sarita, con muchísimo gusto. Ya vamos ahí con nuestros oyentes que están siempre con nosotros aquí acompañándonos en esta mañana. Dice en venta que el saludo para Fabio Castro en Venta del Llano en Paipa, con muchísimo gusto don Fabio Castro. Llega por acá Los Desprecios de Sarita. Vámonos para Paipa, aquí en el departamento de Boyacá, con la buena programación. 8 de la mañana, 28 minutos, y esto dice así.
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0: la música, todos los éxitos y por supuesto los espacios comerciales. Aquí los tenemos, ya viene más música con Fran López.
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4: Juan Saramay, Arisca Pianda, Gatacira, Guaracira, Juca, Pira, Juzamara, Catira, Guarey. Hola mi gente, cordial saludo para todos. Un llamado a los jóvenes para que le digan no a las drogas, sí a la vida, sí a tu país, sí al estudio, sí al deporte, sí a la cultura. Ya sabe que nosotros los chamanes los llevamos en alma, mente, vida y corazón. 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Doña Esperanza, sí señora, tiene cita en Bogotá la próxima semana. Ya en un momentico le confirmamos el día y la fecha. También a Gustavo Gil, que nos escribe de un lugar de Tunja, dice que gracias a la limpieza que se le hizo al restaurante, ya la clientela regresó y hay más armonía, que está contento. Ahora está vendiendo 3 millones de pesos diarios. ¡Qué alegría, mi hermanito! ¡Bendiciones! El amigo Fernando Castañeda está en sintonía en Sogamoso. Dice que gracias al amarre que se le hizo a la mujer, ya cambió mucho, que ya no pelea, ya no discute, está mansita y que lo abraza y le da besos cada que quiere. Qué alegría, hermanito, que su hogar, Fernando, esté nuevamente floreciendo. 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
4: 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Danielita Monsalve dice: maestro, le escribo de un lugar de Ramiriquí. Le cuento de que yo tengo 3 novillitos, los cuales llevo a pastar a la finca de mi tío, pero resulta de que mi tío ayer se estaba sobrepasando conmigo, quería abusar de mí. Quiero que me ayude, maestro, para yo encontrar otra finca, otros potreros donde llevar estos animalitos para no tener que venderlos. Mi querida amiga, hermanita Danielita, sí, mujer de 23 años, ahí está, a usted se lo decía a su padre, no vaya por allá, que ese señor es malo. Y ahí está, vea, casi abusa de usted, Virgen Santísima. Hermanita, yo le digo lo siguiente, venda esos animales porque por el momento no va a encontrar potrero cerquita. Venda esos novillos, tiene la platica ahí en el bolsillo. Cuando ya, después de que nos visite con su padre aquí en nuestra casa de sanación, le resulte una finquita por ahí, ahí sí, compre nuevamente novillitos, oyó. 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Vamos a escuchar al maestro Misael, que nos trae testimonios para este día. Adelante, Misael.
5: Listo, listo, hermanito Juan, hay más testimonios. ¿Qué era lo que sentía y cómo se siente hoy en día después de venir a nuestra consulta, padre?
6: Yo venía muy enfermo en los pies, me impedía caminar, yo soy una persona muy joven. El dolor, ¿no? Sí, el dolor era insoportable, no podía durar ni 10 minutos de pie.
5: Nada, 10 minutos.
6: Nada.
5: Una vez el dolor.
6: El dolor, era totalmente acostado, yo soy una persona joven y el dolor no me dejaba.
5: ¿Cuántos años tiene usted, padre?
6: 34.
5: ¿Y cómo se siente hoy en día después?
6: Uy, 50, 100 veces mejor. Uy, eso me ha mejorado, pero hartísimo, desde la primera vez que vine aquí. Que venga con fe.
5: Que venga y lo visite.
6: Que venga y lo visite, que ayuda mucho. Lo recupera uno. Sí, sí, señor. Me ha mejorado mucho.
5: Se ha mejorado bastante.
6: Bastante, sí, señor.
5: ¿Qué recomienda este multivitamínico, el jarabe, el vino?
6: Todos los tratamientos que hacen aquí, los recomiendo todos.
5: ¿Qué le recomienda a las personas que en este momento lo escuchen en los diferentes lados? Santander, Boyacá, Casanar, en el Meta. ¿Qué le recomienda a esta gente? La gente del García Rovira, la gente de Vélez. ¿Qué le recomienda a las personas que lo escuchan también?
6: Que si tienen algún problema, vengan y lo visiten, que aquí tienen solución. Sí, señor.
5: ¿Y se ha sentido mucho mejor?
6: Mucho mejor.
5: ¿Qué más le recomendable la gente?
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5: A 34 años, sí, bastante joven. Hermanito Juan, entonces adelante, siga con el programa.
4: Claro que sí, Misael, aquí continuamos. 311-879-1122. Vanessa García tiene cita el viernes en Tunja. 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También para Marixa Roldán, que está en sintonía por Samacá. Hijita de Dios, vaya con su querida madre para hacerle la limpieza a las dos, ya que les tiraron tierra de cementerio a la casa y sal a su negocio. Las dos trabajan allá en esa tiendita. Entonces, hijita, hay que limpiar a las dos. 311-879-1122. 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

Le ponemos el sabor a la mañana. Ya está don Juan Bautista Molina en la sintonía, 8:58 minutos. Qué bueno compartir con todos nuestros oyentes a esta hora de la mañana. Llega esto que dice el pescador de Barú, 8:58.

0: 9 de la mañana en Colombia, un minutico 9-1, ya regresamos, escuchamos programas a esta hora de la mañana y ya regresamos con todos los oyentes que están ahí en la fiel sintonía.
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0: Mucha atención. La señora María Paulina de Jesús Amado de Sáenz, descansó en la paz del Señor, reitero, la señora María Paulina de Jesús Amado de Sáenz ha descansado en la paz del Señor. Sus hijos, Zenaida, Mariela, Juan, Gratiniano, Rosa, Hernando, Orlando y Blanca Elit Sáenz Amado, yernos, nueras, nietos, bisnietos, tataranietos y demás familiares, están invitando a las exequias el día de hoy, jueves 10 de septiembre, a las 12:30 del mediodía en la iglesia parroquial del municipio de Cómbita. Posteriormente, acompañarlos al cementerio local. Velación funeraria San Francisco, Salón San Ignacio, cámara número 3, primer piso. Se informa también que se estará prestando servicio de transporte desde el colegio El Espartillal, hora de salida 10:30 de la mañana a Cómbita. Por su asistencia les quedarán eternamente agradecidos.
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4: La invitación es para crear esos escalones hacia el éxito. Por eso, quiero que usted sepa, José Antonio, quien le está hablando a esta hora, usted le puede escribir al 321-499-5271, 321-499-5271, escribir ese mensaje, llamarnos, comunicarnos, recibir esa orientación para que usted sepa ese número de 4 cifras, ese número de 3, lotería o el día. Simplemente con un consejo, si le puedo ayudar, le digo sí, si no, no. Pero también recuerde, nuestro propio escalón hacia la felicidad lo creamos nosotros. Mucha gente habla, critica, pelea por nosotros, pero pocos los que han hecho para ayudarle a ustedes. Por eso, no crea en comentarios, no crea en cosas de usted, de su amigo, de su familiar, hasta que usted mismo vea. 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José Antonio, la única persona que le entrega a usted ese número de 4 cifras. Por eso, las personas que quieran llamar, las personas que quieran participar, a esta hora lo pueden hacer. En el transcurso del día, de la noche, deje su mensaje. En cuanto yo tenga tiempo, pues porque atiendo a las personas personalmente. Hay personas que me colaboran. Simplemente le voy a decir, haga esto. Si le puedo ayudar, no le puedo ayudar, reciba esta bendición, hágalo así de esta manera. Por eso, yo lo que quiero es darle a ustedes esa oportunidad de cambio. Yo lo que quiero es darle esa oportunidad de solucionar, de que usted

0: reciba y diga, oiga, esta persona en realidad sí está haciendo lo que está diciendo, sí está cumpliendo. Porque yo aquí vengo a esta emisora, a estos medios de comunicación, simplemente a propagar esa voluntad, a propagar eso que ustedes hagan ustedes mismos. Muchas personas pueden hacer el cambio, muchas personas pueden hacer ese paso hacia la felicidad, ese paso hacia la prosperidad, hacia el amor, con sus propios objetos, con sus propias cosas. Lo que pasa es que a veces nos embarcamos en un mar de problemas, a veces nos embarcamos en un mar de complicaciones, tanto mentales como físicas, que no podemos, que sucedió esto, que el vecino, que la vecina, que el familiar, que el amigo me dijo. Nosotros somos autónomos de crear nuestras propias oportunidades. Por eso le invito a que comparta conmigo, simplemente si quiere escuchar un buen consejo, simplemente si quiere saber ese número de 4 cifras, de 3 cifras, ese número que le corresponde a usted, para así decirle, esta es la oportunidad que usted tiene para cambiar. El día, la fecha, la hora, cuánto, 3 cifras, 4 cifras. Eso es una oportunidad para cambiar. Hay personas que se han hecho pasar por mí. Hay personas que han recibido en otros sitios, en las calles o en otros medios de comunicación, y luego me llaman y me dicen, es que usted me hizo. No. Tengan en cuenta que usted se comunica conmigo a este WhatsApp o a esta llamada 321-499-5271. Yo le voy a indicar qué debe de hacer dependiendo de su necesidad. Soy numerólogo, profesional, experto. Llevo años realizando esto. El margen de error, porque soy humano, tengo el margen de error. Pero también soy persona que le puede brindar a usted la ayuda con ese problema de salud, con ese problema de amor, simplemente dándole un consejo, una receta, una fórmula para que usted lo haga. Una fórmula no médica, sino una fórmula de cosas, de productos para que usted los pueda realizar allá en su propio hogar, en su propia casa. Y si no, pues se los envío. Así de fácil. Hay productos excelentes, hay productos muy buenos, pero en ocasiones creemos que nada funciona. Igual que las personas que están enfermas. Es un llamado de conciencia a esas personas que me escuchan a esta hora y digan, ¿qué es lo que me pasa? Voy a ir al médico. Conozco personas que prefieren estar botados en una cama sin saber, esperando un milagro, y no rezan a Dios. No tienen ni fe en Dios y esperan un milagro. Y se quedan ahí sentados, postrados, esperando un cambio. Mira, aquí está que suena el teléfono. Suenan las llamadas, los mensajes, ya ahorita voy a responder. 321-499-5271. A esas personas las invito a que nos levantemos, a que nos demos una oportunidad. Y usted, que ha jugado, que ha dicho, yo quiero y yo puedo, lo invito a que me conozca. 321-499-5271.
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Las 9 de la mañana, 15 minuticos, 9, 15 minutos en armonías acá en este día jueves. Les llamo la buena canciones a todos nuestros oyentes. Llega la marucha, don Fabio Mejía López.

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1: Las 9 de la mañana, 18 minuticos. El amanecer diferente lo vivimos con Armonías Boyacenses. Muchas gracias. Seguimos disfrutando con toda la buena programación en este día maravilloso para salir adelante, para compartir con nuestros compañeros de trabajo. Aquí estamos llevándole la buena música. Don Belisario Martínez, allá en Quebrada de Becerras, dice presente. Vamos con más música.

la hora en Colombia. 9 de la mañana, 22 minuticos, 9, 22 minutos en los 950 de la AM Armonías Boyacenses. Canciones para todos los gustos. Señora María Mejía, nuestra gente de Tibirita en Cundinamarca también, para que llegue esto que dice como la flor.

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1: Las 9 de la mañana, 26 minuticos, 9:26. Don Humberto Zipacón y toda nuestra gente para Jimbo Siga Centro, Zotaquira también en la sintonía. Llegan las musas del vallenato. Ven, regresa, dice por aquí las canciones.
0: Sandra y yo.
1: Seguimos en las canciones, en la buena música. Ustedes programando 311-528-3800 a través de nuestra línea WhatsApp.

en Colombia a las 9 de la mañana, 30 minutos. En Colombia 9 de la mañana, 30 minutos. Se escuchan la programación de Armonías Boyacense 950 en el AM. Ahí estábamos escuchando el sentimiento vallenato. Escuchamos mensaje y ya regresamos con todos ustedes. ¡Pronto!

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4: Continuamos con la buena música, 9 de la mañana, 32 minuticos. Acá estamos llevándoles la selección musical 311-528-3800. Esto dice Corazón Prisionero.

Las 9 de la mañana, 35 minutos, 9, 35 minutos en Armonías Boyacenses. Bueno, seguimos con las canciones, con los éxitos, con la buena programación. Aquí para todos nuestros oyentes, llega Iván y sus bambán con nuestro anillito, 9:35 minutos. El saludo para don Victoriano Spitia, para don Valentín Romero, todos allá en el Chuscal de Umbita, Boyacá, 25 para las 10 de la mañana.

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Ahí vamos con las canciones a las 9 de la mañana, 39 minutos, 9:39 minutos en los 950 de la Armonías Boyacenses. Bueno, por aquí, más mensajes para más oyentes. Ustedes son los que programan a esta hora. Llega por aquí la música con Rocío Durcal. Dice que el mundo ruede. Saludo para Anita Villamil, nuestra gente de cabeceras de Arcabuco. A esta hora ya para nuestra gente que va a tomar 11 medias 9, la hora del refrigerio. Ya pronto, pronto se aproxima. Faltan solo 21 para las 10 de la mañana. Y esto dice...

0: La hora en Colombia, las 9 de la mañana, 42 minutos. Por acá quieren escuchar el caporal y el espanto, don Juan de Dios Martínez. Con muchísimo gusto, 9:42. Esto dice así.
1: Y fue una noche sin luna, inviernos del mes de mayo. Corría una brisa de espanto de esas que hielan al llano. Se escuchaba en los murmullos quejidos y un llanto largo venía trayendo en las manos el ánima de un condenado. Era el tenebroso rayo su compañero y aliado. Hasta los toros pitaban de temor y acobardados. El atajo se perdía en el monte más cercano y el caimán negro del Lipa se refugiaba en un charco. Cámara, ¿y usted bien macho? Yo lo sé y no lo he dudado, porque los hombres son hombres, la historia lo ha demostrado. Se enfrentan al mundo cruel o se matan a balazos, pero pelea con los muertos, solo se ha visto en Millano. El cuento que les relato ya muchos lo han escuchado, y veneran al llanero que desafió al condenado en una noche sin luna, inviernos del mes de mayo, sin más armas que el valor y el honor de ser cristiano. Llaneros de los contornos poco llegaban al hato, donde habita hoy la leyenda del caporal y el espanto. Aunque muchos se quedaron para probar lo contado, ninguno aguantó la noche y montaban sus caballos. Dicen los que vivieron aquellos tiempos pasados que en épocas de trabajo se espantaban los rebaños y aparecía en la llanura un hombre negro y bien alto soltando una risotada que acobardaba al más guapo. Me cuenta don Marcelino que una noche de verano se paseaba en la sabana y oyó que estaban cantando. Al llegar a un morichal, vio galopar al espanto, que vomitando candela, se alejaba por el llano. El catire José Amalio su paciencia iba agotando. Hombre de recio valor, nunca lo había asustado. No le paraban los peones, aunque fueran bien pagados, y ninguno se atrevía a sabanear los ataques. El silencio del llano. El cielo se estremeció. Un trueno llenó el espacio y una tempestad furiosa con relámpagos y rayos vomitó fuego candente cobijando al condenado, porque allá en la oscura noche un hombre lo ha desafiado. ¿Qué es lo que quieres de mí?, le preguntó aquel espanto. Si quieres pelear conmigo, alístate, José Amalio, porque voy a demostrarte que para mí no hay humano que se atreva a desafiar. Encontraba José Amalio. El llano lo despertó con un concierto en sus labios acariciaba. Ya no volvería jamás el alma del condenado. La valentía de un llanero al mal había derrotado.
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0: Las 9 de la mañana, 47 minutos, 9:47 minutos. Continuamos con la buena música. Llega el dueto América. Aquí estamos saludando a don Leo Gómez, nuestra gente de Cachipay en Cundinamarca, para nuestra gente de Zipacón de Anolaima. También ese saludo cordial y por allí para nuestra gente de San Javier en la mesa. Don Jorge Guevara, por allí el hombre de los Jeros, es también en la sintonía. Dueto América dice: la estrella divina.

Las 9 de la mañana, 50 minutos, 9:50 minutos en los 950. Seguimos con la música para Anderón José Mora, señora Dalinda Cárdenas. Faltando 10 para las 10, llegan para acá los diablos con el tiki tiki.

Las 9 de la mañana en Colombia, 53 minuticos, 9:53 minutos acá con la dirección general de Don Simón Ortiz Medina. Le seguimos llevando la buena música, ya viene la música tropical. Don Holman Jiménez también está en de Chiquinquirá y por acá llega Cuando Estás de Buena, dice el grupo Pesado. Allí viene el sentimiento vallenato, viene la música tropical, todos los éxitos, toda la música.

0: En Colombia a las 9 de la mañana, 57 minutos, 9:57, 3 para las 10 antes de la pausa comercial. El saludo allá para don Carlos Gómez en el departamento de Santander, más exactamente allá en San Gil, el hombre con este bonito clima, llevándoles a todos ustedes aquí la buena música con muchísimo gusto.
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3: Busca guasca guachichamuni. Todos los días le doy gracias a Dios por darme tanta sabiduría, por darme tanto conocimiento para poder compartir con muchos de ustedes que hoy en día han perdido la fe, han perdido la esperanza de salir adelante, de triunfar en la vida. Dios dice, ayúdate que yo te ayudaré. Y la fe es la que mueve montañas y convierte las piedras en pan. Le habla usted, hombre incrédulo, mujer incrédula, personita que ya está cansado de escuchar miles de programas que prometen el cielo y la tierra, salen y se van y los dejan bien tus chispero. ¿A cuántos de ustedes no le han dicho que mismo se van a ganar el chance de la lotería? Que en 72 horas hay chamango con hongo, ni porque fueran Dios tenga la plena seguridad que si yo supiera qué número iba a caer hoy mismo, yo ya lo hubiera jugado y estaría dándome la gran vida en las mejores playas. Yo aquí no vengo a enriquecerme con la fe de ninguno de ustedes, como muchas personas sí lo hacen, y a veces pagamos justos por pecadores, ojediondos, ojedionda. Y recuerde, mi muchachito, que la ambición rompe el saco, y hay muchas personas que prometen el cielo y la tierra, salen y se van y los dejan viendo un chispero. Por eso es mejor bueno por conocido que malo por conocer. Por algo será que llevo 25 años en parte Boyacá, Santander, Cundinamarca, los Llanos Orientales, donde muchas personitas recomienda a la gran cacica Yacira, la diosa del amor, la que tiene la sabiduría y el conocimiento que le hace falta a muchas personitas. Recordar que yo ser india rezandera, curandera, americana, turista, parapsicóloga, metafísica, numeróloga, donde tengo solución para todo, menos para la muerte. Por eso usted que en este momento me escucha, no sea el de menos. Hay mucha persona que está sufriendo, como quien dice, con el corazón que se le pone a veces hinchado, muy grande, está reteniendo líquidos, ¿verdad? Como quien dice, siente un mareo, siente sensación, como quien dice, mis muchachitos, que se le mueve el mundo, ¿verdad? Hay muchas personas que están sufriendo del corazón, de la diabetes. Vamos a limpiar nuestro cuerpo, y esos elementos muchas veces los tenemos en nuestra propia casa. Ustedes van a agarrar en una cuchara, van a aplicar un poquito de aceite de oliva, van a agarrar una cabeza de ajo, la van a picar en pedacitos pequeños, lo deja reposar la cabeza de ajo durante 10 minutos, la echan en la cuchara, luego le echan el aceite de oliva y luego le echan dos goticas de limón. Todos los días tomémonos eso en la mañana y eso nos ayuda a eliminar las malas energías también, y nos ayudan a reactivar también las células muertas del cuerpo, el organismo, reactivando las células de la sangre para que nos bombeen bien el corazón, para esas personas que sufrimos de la presión alta también. Recuerde que no somos los únicos, pero somos los mejores en conocimiento y en sabiduría. Y recuerde que Dios arriba está ahí para abajo, mira, y sabe quién hace el bien y sabe quién hace el mal. Por eso, como madre, amiga, consejera espiritual, yo sí me pongo en el pellejo de muchos de ustedes para dar sanación y curación, donde muchas personas prometen el cielo y la tierra, salen y se van y los dejan viendo un chispero. Por eso es mejor bueno por conocido que malo por conocer. Aquí viene mucha persona prometiendo que mismo se van a ganar el chance la lotería, ponen testimonios que se ganaron 100, 200, 300 millones o 80 millones. Entonces, si saben tanto, ¿qué hacen aquí? Vienen es a quitarlo lo mucho, lo poquito al pueblo, y a a veces pagamos justos por pecadores. Por eso tengan mucho cuidado. Recuerden

0: De que el que quiere ayudar, ayuda de verdad, sin decir mentiras. Por eso la gran cacica Yacira siempre habla calzón quitado y con la verdad. Por eso usted que en este momento me escucha, es de malas en el campo sentimental, marchan mal sus negocios, tiene enemigos, malos vecinos, sufre de alguna enfermedad rebelde o desconocida. Recuerde que yo tengo solución para todo menos para la muerte. En este momento quiero que ustedes escuchen estos hermosos testimonios de casos de la vida real.
1: Seguimos recibiendo testimonios de agradecimiento. Mi muchachita, ¿su nombre cuál sería y de dónde venir, Berrionda?
2: Mi nombre es Rosa, vengo de la Chiquinquirá. Quiero dar el testimonio a Yacira porque mi marido era muy mujeriego. Me daba mucha mala vida y andaba con una y con otra. Me pegaba, me daba mucha, muchísima mala vida porque él tenía un daño, una brujería, y Yacira lo sanó. Ahora él es hombre bueno y vivimos felices gracias a Yacira. Ella me mostró la cara de la persona que nos había hecho daño y era una ex mujer. Ella me regaló un numerito y me gané 8 millones de pesos. La recomiendo que vayas a donde Yacira. Ella no, sí nos ayuda de verdad.
1: Ay, Dios mío, la bendita. Gracias, mi muchachita, por ese hermoso testimonio de agradecimiento.
3: Viendo testimonios de agradecimiento. Mi muchachita, ¿su nombre cuál sería y de dónde venir?
4: Soy la Rosa Tirado, vengo de Cachipay, Santander. Vengo a dar mi testimonio a la gran cacica Yacira. Yo era una mujer muy enferma, no podía caminar. Ahora me puedo valer por mí misma, no podía comer, no podía dormir. Le doy muchísimas gracias a ellas y a Dios, que es el que está siempre con ella.
3: Mi muchachita, cuéntele a esta hermosa gente que nos escucha en la cajita de la radio. Aquí sí se le muestra con hechos, no con palabras. Aquí se le mostró el daño a usted, ¿cierto?
4: Sí, señora, acá nosotros vimos con los propios ojos, no que nos venden los ojos y nos muestren otras cosas, las realidades que nosotros vimos en presencia de lo que la gran cacica Yacira me sacó, un mal que yo tenía.
3: Mi muchachita, ¿usted le recomienda a toda esta hermosa gente que nos escucha en la cajita de la radio que vengan y me visiten, que yo se hablo con la verdad?
4: Sí, señora, que no busquen por allá charlatanes, que busquen a nuestra hermana gran cacica Yacira, que ella sí lo puede todo, ella nos va a curar de todos los males que nosotros tenemos.
3: Gracias, mi muchachita, por ese hermoso testimonio, chamango con hongo.
0: No lo digo yo. Lo dicen ustedes que todos los días me regalan esos hermosos testimonios de casos de la vida real. Por algo será que llevo 25 años, ya casi cumplo 26 años, de estar en parte Boyacá, Santander, Cundinamarca, los Llanos Orientales. Invito al hombre incrédulo, a la mujer incrédula, que vaya, visite cualquier lugar, pero si le salen con un chorro de babas, que venga y chismosee, mojeta, jeta, porque el que sabe, sabe, no es como el que está aprendiendo, y yo pañitos de agua tibia no le doy a nadie. Yo y saco la raíz de los males, le muestro el daño, vomitado, orinado, defecado por los ojos y por los oídos, y le muestro a usted la jeta, la cara de la persona, porque hoy en día tenemos que cuidarnos hasta de la propia sombra, porque ojos vemos, pero corazones no sabemos. 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No se les olvide traerme la orina a la mañana. Un puñado de tierra donde usted piensa que está el agua, que el tesoro. Tráigame la barrita a ese negocio, a ver por qué la racha la mala suerte. Soy especialista en sacar guacas, tesoros ocultos. Yo no necesito ir hasta su casa, hasta su finca, hasta su vereda. No, señor. Usted solamente mándeme un video o tráigame la tierrita. 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El líquido sagrado bota un color. Ustedes lo colocan, como quien dice, en un círculo donde usted piensa que está la guaca. Si la guaca se corrió, esto lo ayuda a que lo chupe, a chupar la guaca y a dejarla en el lugar que usted cree que está la guaca, ¿verdad? Entonces, si pinta de color amarillo, eso significa que hay oro. Si pinta de color verde, eso significa que hay esmeraldas. Si pinta amarillo y verde, es porque hay oro y hay esmeraldas. Si pinta de color blanco, es porque, como quien dice, hay plata. Si pinta de color morado claro, eso significa que es una caleta de plata, de dinero, de moneda, ¿verdad? Sojediondo, pero si también pinta de color morado oscuro, eso significa que es una guaca maligna, una guaca del demonio, ¿verdad? Recuerde que toda guaca, todo tesoro, tiene un demonio, un espíritu que lo cuida, pero muchos se meten a brutos o a brutas, dice eso, yo voy y saco esa guaca, ese tesoro, eso a mí no me importa. toda guaca, todo tesoro, tiene un espíritu que lo cuida. Usted va por la ambición, le rompen el saco a uno, ¿verdad? Sojediondo, sojedionda. O por la ambición muchas veces lo matan a uno, sojediondo, sojedionda. Entonces ustedes se ponen a raspar eso ahí, sale ese espíritu, porque eso sale una luz brillante de riondos que nos tapan los ojos y nos pueden dejar ciego. Por eso la gran cacica Yacira tiene el secreto, el misterio indígena, para cerrarle el cuerpo desde la mula en el ombligo y en los pies, para que usted pueda sacar esa guaca tan anhelada. Únicamente el secreto, el misterio, lo tiene ¿quién? La gran cacica Yacira, la diosa del amor. 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Muchos de ustedes se preguntan, ¿qué es la papelita numerológica? 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

Avanza la programación de Armonía Payas en son las 10 de la mañana, 23 minutos, 10, 23 minutos en los 950. Que le llamo las canciones, los éxitos, la buena programación a todos ustedes. Programación variada para este día jueves. Llega Don Joey Arroyo con la noche. El saludo allá para Holman Jiménez, para nuestra gente de Chiquinquirá, aquí en el departamento de Boyacá. Por acá tenemos mensajes, la señora Cecilia Gamboa. Y por acá dice John Jairo, buenos días. Desde Ecuador lo saluda. Saludo a Don Juan, dice por acá desde Ecuador. Bueno, no me dice quién lo saluda. Bueno, con muchísimo gusto. Ahí estamos recepcionando sus mensajes. Ya vamos con la señora Cecilia Gamboa. Llega por acá, esto que es el Joey Arroyo, la noche.

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3: A las 10 de la mañana, 30 minutos, continuamos con la buena programación. Bueno, nos vamos con oyentes en el 311-528-3800. La señora Cecilia Gamboa nos dice:
4: Don Jairo, muy buenos días, para saludar a todos los oyentes, para que me haga el favor y me coloque Ya pite el tren y La última flor. Don Jairo, muchas gracias, que tenga feliz mañana y que Dios lo bendiga.
3: Listo, amén, muchas gracias a usted. 10:30 minutos.

Las 10 de la mañana, 30 minutos, 10:33 minutos, 10:33 minutos en los 950 de la M. Dice por acá la canción La Pecosita. Dice por acá, pueden regalar la canción La Pecosita. El saludo para don Juan de parte de Julián David Chamorro. Bueno, ahí está saludado don Juan, no sabemos cuál, pero lo están saludando. Y quieren escuchar por aquí La Pecosita, con muchísimo gusto, nuestra gente que está por allí en Ecuador, también escuchándonos a través de las diferentes plataformas en su celular. Nos vamos con esto que se llama La Pecosita. Llega por aquí toda la gente, la familia Amado, para llevarnos estas bonitas canciones en esta mañana espectacular, un poco fría acá en el departamento de Boyacá, pero con la buena música de Armonías Boyacense. Siempre con el campo colombiano, siempre con nuestros oyentes allá en de las fronteras. 10:34 minutos, más música para ustedes.

0: Las 10 de la mañana, 38 minutos, 10, 38 minutos. Qué bueno seguir con los oyentes acá en el 311-528-3800. Armonías Boyacenses. Vamos a ver qué nos dice por acá más oyentes.
1: Muy buenos días, Armonía Boyacenses. Recordando sintonía aquí desde el municipio de Venta Quemada. Me vas a ver y me regala la canción de Alberto Tico, Si No Regresas. Esa es vallenatico, hombre. Muchísimas gracias.
0: Listo, bueno, ya viene, vamos a ir alternando por acá, llega el turno para la música popular y ya viene el vallenato. 10:39:21 para las 11 y esto dice maldito veneno, Marpa.

Toda la música, todos los éxitos, 10 de la mañana, 43 minuticos para nuestra gente que está solicitando por aquí. El vallenato dice, no regresará sentimiento vallenato, Tico Mercado.

Ahí está el sentimiento vallenato. Ahí está a las 10 de la mañana, 47 minutos, las 10:47 minutos. Bueno, ahora que llega la música carrilera, dice la hora cero. Acá seguimos con más canciones, con más buena música. El saludo cordial ahí para nuestra gente, dice por acá, para María del Carmen, Oscar, Jorge, Ricardo y Don Nelson Morales, todos ahí en la sintonía de los 950 de la M. Esto dice así, la hora cero.

En Colombia a las 10 de la mañana, 51 minuticos, 10:51. Bueno, por acá quiere música de los 50 de Joselito, con muchísimo gusto, ya para irnos enrumbando hacia el fin de año en los 950 de la M. Vámonos con la música de los 50 de Joselito. Don Leo Gómez, nuestra gente, Leonardo Gómez, ahí sintonizado con la buena programación. Y esto dice Rosa María.

4 minutos. Qué bueno, seguimos de canciones. De buena música en el 311-528-3800. Armonía de Bella Esencia, dice don Samuel Rojas desde Chiquinquirá, que quiere escuchar El Pequeño Motel. Con mucho gusto, vámonos de nuevo por allí, para el occidente de Chiquinquirá, para el occidente de Boyacá, y en Chiquinquirá llega esto que dice. Las 10:54 minutos.

Ahí está la música a las 10 de la mañana, 58 minuticos, 10:58 minutos en Armonías Boyacenses. Bueno, nos vamos de más canciones para más oyentes. Llega por aquí también la selección musical vallenata. De nuevo por acá nos vamos con esto que hace Bovea y sus vallenatos, Honda Herida.

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3: La hora en Colombia, las 11:03. Continuamos de buenas canciones, de buena música, los 950, llega al corazón, doble los

En Colombia tenemos las 11 de la mañana, 7 minuticos, 11, 7 minutos. Ahí les llevamos las canciones a todos los oyentes que están ahí en la sintonía total de los 9.50. Armonías boyacense, siempre acompañándoles con la buena música.

Nos vamos con la música. Llega don Walter Silva, dice mucho llano para un llanero. El saludo para don José Bernal, nuestra gente que se encuentra y está disfrutando de la buena música. Ahora allí en Sogamoso, dice donde se pasa sabroso.

Ahí está la música popular. Don Samuel Rojas también sigue ahí con la sintonía. Ya cuando se aproxima la hora del almuerzo, son las 11:11. Saludando por allí también a la señora, dice por acá, Alcira Hernández, dice nuestra gente que está en Machetá. Todos ahí escuchando la buena programación de los 950 de la M. Y acá está completico Jonales Castaño.

Ahí está la música, las 11:14, don José Sánchez allá en la capital de la República, también sintonizado con la buena programación de Armonías Boyacenses. Acá seguimos rumbo al almuerzo, dice por acá las canciones, qué bonita es esta vida.

Ahí está la música con Jorge Celedón, 11 de la mañana, 18 minutos, señora Araceli Argüello, allí en Nahuatán, Ramiriquí, también en la sintonía de los 950, llega por acá los romanceros del norte con el hijo triste, 11:19.

Ahí le llamo la buena música en Colombia, 11 de la mañana, 21 minutos, 11, 21 minutos, dos rondas de saludos para nuestros oyentes que están siempre con nosotros. El saludo allí para don Luchito Torres en Soracá, aquí en el departamento de Boyacá, escuchando la buena música. Llega la familia Andrés, esto se llama Amor, Amor 1122.

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1: Y así continuamos con la buena programación, 11 de la mañana, 26 minuticos, las 11:26. Don José Valero en Pasca, Cundinamarca. Saludo cordial para usted que siempre está con nosotros, acompañándonos desde muy temprano. Aquí estamos en Saludos Musicales, marcando el celular 311-528-3800. Don José Valero solicita por aquí la buena música.

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2: Las 11 de la mañana en Colombia, 30 minutos, 11:30 minutos. Señora Cecilia Gamboa, nuestra gente de Santa Sofía. Qué bueno poder compartir con ustedes y con nuestra audiencia a esta hora. 11:30 minutos en los 950 de la AM. Saludos musicales.

Ahí estamos los 950 de la M Armonías Boyacenses acá con la dirección general de Don Simón Ortiz Medina, llegando a todos los hogares, 123 municipios aquí en el departamento de Boyacá. Llega por aquí Johnny Rivera, esto dice, me dijo un pajarito, y nosotros vamos de más canciones, de más saludos ahí para más oyentes, allá para María Beltrán en Caparrapí, Don Gustavo Gómez en la capital de la República, allá en San Vicente, y esto dice así, 11:32.

Y seguimos de música en el día jueves. Es el día 10. 10 de septiembre, mes del amor y la amistad. Aquí acompañándolos a todos ustedes. Llega por acá Los Alegres del Campo con Linda Boyacá Cuna. En Colombia usted escucha Armonías Boyacenses. Don David Humberto Roballo.

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1: Las 11 de la mañana en Colombia, 38 minutos, 11:38 minutos. Qué bueno seguiros acompañando acá con la dirección general de Don Simón Ortiz Medina. Estamos saludando a esta hora a Don Eusebio Gil, desde el departamento de Cundinamarca, ya en el municipio de Tibirita, reportándonos su sintonía. Yo le cuento que ya faltan 22 minuticos para las 12:22 para la hora del almuerzo. Y aquí está la buena música.

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1: Y aquí está la música de don José Valero, 11:42 minutos. Música para todos los gustos.

Este Bayón de Madrid, don William Núñez. Llegó por aquí Ana Gabriel. Música para ustedes que están por allí en Cundinamarca, para nuestra gente de Tenjo, de Cajicá, de Tabío, todos disfrutando de la buena música. Y por supuesto acá en el departamento de Boyacá, nuestra gente de Venta Quemada, la familia Cruz, don Chucho Borges y todos ahí en la sintonía total. En Colombia son las 11:45 minutos.

El saludo a las 11 de la mañana, 49 minutos, 11, 49 minutos en armonías. Voy a encendiste por acá las canciones. Soñé con Dios, 11 para las 12. Anita Villamil en Cabeceras de Arcabuco. Para nuestra gente que está por allí en Paipa, en la vereda Salitre. Para nuestra gente que está por acá. Nuestros oyentes que están allá en Sáchica también, Don Atiliano Tocaruncha, todos disfrutando de la buena programación. Ya solo faltan 11 para las 12. Ahí vamos con las canciones, con los éxitos, con la buena programación.

Las 11 de la mañana, 53 minutos, 11:53 minutos, don Black Chivata. Para nuestra gente de Nopsa, ese saludo cordial, 7 minutos ya faltan para las 12, don Humberto Zipacón en Zotáquira.

11:57 en Armonías Boyacenses. Vámonos de canciones, llega para las alegres del Guavío, el pájaro mañanero. Yo los estoy acompañando hasta esta hora con la dirección general de don Simón Ortiz Medina. En la torre de transmisores, la señora Blanca Martínez, secretaria ejecutiva Viviana Pulido. Mi nombre es John Jairo Lara Ortiz, quien les dice gracias por estar acá con nosotros. 3:00 llega esto que dice así, ya viene otra hora de música, y a la 1:00, la segunda parte de los saludos musicales acá en Armonías Boyacenses.

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2: Son las 12 del mediodía.

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0: Son las 12 del mediodía y 30 minutos.
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Y seguimos con ustedes, amigos oyentes de los 950 AM, Armonía Boyacenses. Estos son los saludos musicales en su segunda parte. Con los éxitos musicales del momento.

0: Tanguera de Carrilera, los éxitos rancheros, el mejor vallenato, la música tropical bailable. 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
2: Sí, señor, muy bien. Bienvenidos todos y cada uno de ustedes, mis oyentes que están ahí conectaditos, vienen participando en nuestra radio 950 AM, los que van llegando al dial también a esta hora de la tarde, el dial 950. Buenas tardecitas para todos ustedes, a nuestra gente que está entrando a la internet, a nuestras diferentes aplicaciones donde aparece nuestra radio. También le damos la bienvenida para compartir y disfrutar este jueves 10 de septiembre, señoras y señores, con toda la música, todos los éxitos para compartir y disfrutar de este resto de día, de esta tarde bonita. Esta es la segunda parte de los saludos musicales. Vamos hasta las 6 de la tarde con toda la programación, los éxitos, todo lo que ustedes soliciten a través de nuestra línea telefónica 311-528-3800, de 6 a 8 de la noche, nuestra hora del recuerdo. A programar tempranito a la hora del recuerdo, que no nos pase lo de siempre, que ya faltando 5 minuticos o 3 minuticos para las 8 ya empezamos a programar tempranito, con eso les podemos entrar.

para la hora del recuerdo. Todo esto con la dirección general de don Simón Ortiz Medina. En la secretaría de recepción, Viviana Pulido. En la torre de transmisiones, Blanca Martínez. Acá les acompaña J. Amado. Con gusto, señoras y señores, en esta tarde del jueves les vamos a entregar la buena música, los buenos éxitos para disfrutar y para compartir. Tarde bonita. Veamos en la compañía de Nancy Vargas. Y esto es Por un corazón ingrato, señoras y señores, a la 1 de la tarde con 40, 1 de la tarde 40 minutos. Bienvenidos.

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0: 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Señores, aquí llega el Charrito Negro y esto es Mi Fracaso, 1:00 p.m, 8:00, 8:00 en los saludos musicales.

0: Una de la tarde, 12 minutos, una de la tarde con 12 minutos, la señora Cecilia Gamboa, allá desde Santa Sofía. Muy buenas tardes.
1: Don Jota, muy buenas tardes, para saludar a todos los oyentes, para que me haga el favor y me coloque Inesita. Don Jota, muchas gracias, que pase buena tarde y que Dios lo bendiga.
0: Igualmente, señora Cecilia, y a toda nuestra gente allá en Guatoque Viejo, allá todos conectaditos, todos participando en nuestra radio 950 AM, una de la tarde, 12 minutos.

Ahí está la buena música, los éxitos para compartir en esta tarde. Llega el grupo Acorralado y ustedes Busco un Corazón, una tarde con 15, una 15 minutos.

Una de la tarde con 18 minutos, equipo de música por la calle Cabo Verde, un vallenato, esto es el pájaro amarillo, una a 18 en la tarde.

0: Una de la tarde, 21 minutos, una tarde con 21 minutos, continuamos de programación. El siguiente espacio se dio en arrendamiento al hermano Jesús. Ya regresamos a nuestra programación.
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3: Amables oyentes, bienvenidos sean todos ustedes, los deseosos de adquirir sabiduría, los que cansados del látigo del desprecio, divagan por la vida sin hallarle un rumbo fijo a su destino. Aquella persona que ha perdido la fe, aquella persona que se siente opaco, enfermo, desesperado, sin ganas de vivir, de malas en el amor, de malas en el trabajo, que sus cosechas se pierden, que sus animales se mueren, sea bienvenido. Estas personas que han aprendido que el único tesoro que nos queda en la tierra es la salud y que no debemos dejarnos enfermar por el enemigo. Si tenemos un enemigo, tenemos que derrotarlo sin hacerle daño. Simplemente con el hermano Jesús encontramos el camino para derrotar a esta persona que nos ha hecho el daño, que nos ha hecho la porquería. Aquella persona que nos tiene enfermos, desesperados y ya no tenemos deseos de vivir. Aquí estamos nosotros, queridos hermanos, con fe en Dios y en María Santísima, estamos tratando toda clase de enfermedades. Toda clase de enfermedades estamos tratando porque hemos encontrado los caminos verdaderos. Por ejemplo, una persona que mantiene el estómago inflamado, se come cualquier cosa y el estómago es como un tambor de piedra. Muchas de las veces esa persona mantiene agotada, mantiene triste, mucho dolor de cabeza, agotamiento físico. El hígado está funcionando muy mal. Debemos de limpiar el hígado, jugar los riñones y ponernos las pilas en un tratamiento especial antes de que el riñón filtre y purifique más la sangre y nos manden a hacer diálisis. Y el hígado, si lo tenemos curado, lo tenemos limpio, no hay enfermedades. Si los riñones están enfermos, téngalo por seguro que usted va a mantener un dolor de espalda, un dolor de cintura, un agotamiento, dolor de cabeza. Y muchas de las veces se acuesta usted y amanece al otro día como si le dieran una garrotera, un dolor en una pierna más que la otra, las caderas le duelen, le duele todo como si hubieran pegado una garrotera. ¡No! No esperemos a que lleguemos a eso. Yo los invito, porque yo sé que ustedes tienen seguro, van a donde usted un lado, van a donde el otro, pero dense cuenta que la enfermedad persiste. La enfermedad no se cura. ¿Por qué motivo? Porque tenemos que buscar el por qué. Si usted toma la medicina, la enfermedad persiste, se vuelve vieja y arraigada. Todo esto tiene un más y un menos. Y muchas de las veces, queridos hermanos, cuando tenemos un daño de hechicería, de brujería o de magia negra en nuestro cuerpo, pues lógicamente que la medicina no va a obrar. ¿Sí? Entonces, ¿qué debemos de hacer? Buscar a curanderos ancestrales de Samayá. Y aquí le vamos a hablar de su suerte, de su futuro, de su porvenir. A través del iris de la vista, la palma de la mano y la orina en ayunas, yo le digo a usted qué siente, qué sufre, qué padece y qué camino debemos de seguir para una sanación, para una curación. Qué tristeza me da de ver personas, queridos hermanos, que atesoran dinero y cuando llegan a una edad no pueden comerse una yuca, no pueden comer carne, no se pueden tomar una cerveza, no se pueden tomar un guarapito porque el estómago no se lo recibe, o si se lo toman, mantienen en una cama, en una silla de ruedas, con un palo para poderse manejar. Tenemos que tener cuidado, queridos hermanos, que la salud es lo más importante que hay en la vida. Si usted sufre de gota, sufre de artritis, sufre de reumatismo, el hígado está funcionando mal, los riñones están funcionando mal, siente usted que las piernas se le hinchan y por debajo es un ardor, esa consecuencia de que el hígado y el riñón está filtrando y está purificando mal y está subiéndosele la tensión. Entonces debemos de visitar a los curanderos ancestrales de Samayá, a este servidor, el hermano Jesús. Téngalo por seguro, y estas enfermedades, si no que se curan, es porque hay daño hecho por una persona envidiosa. Entonces, ¿qué debemos hacer? Buscar la cura, para que haya una sanación, una curación completa. Si usted es una persona que está sufriendo de impotencia y agotamiento físico, está perdiendo la vista, está perdiendo la memoria, todo se le olvida, esa consecuencia, queridos hermanos, de que hay daño hecho por la envidia, por la maldad, porque sus animales están mejor criados que los del vecino, la cosecha suya está mejor que la del vecino, porque sus hijos visten mejor que la del vecino, esto nos lleva a que la envidia nos atorture y nos lleve a la ruina y a la desesperación. Y muchas de las veces, queridos hermanos, no hay cuña que más apriete que la del mismo padre. La misma familia de uno quiere verlo arruinado, quiere verlo desesperado, quiere verlo totalmente agotado. Y así goza, porque son personas sádicas, que le da envidia porque usted viste mejor, porque sus animales están bien, porque sus cosechas dieron buen fruto. 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

Una de la tarde, 37 minutos, una de la tarde con el 37 minutos, son los saludos musicales. Gracias por acompañarnos, 311-528-3800.

la tarde con 41 minutos, 1:41, dice muy buenas tardes, Armonía Boyacenses, acá en sintonía desde Subachoque con Héctor Fabián Torres, para que me haga el favor y me regale la canción de Weimer Gallego, Me la ganó

tarde con 41 minutos, 1:41, dice muy buenas tardes, Armonía Boyacenses, acá en sintonía desde Subachoque con Héctor Fabián Torres, para que me haga el favor, me regale la canción de Weimer Gallego, me la ganó.

Una de la tarde, 44 minutos, una 44 en la tarde, seguimos de más música para acá nuestro oyente participando, dice Don J. Amado, muy buenas tardes, nos reporta sintonía Jorge Alirio Melo, allá en Cibatá, un saludito muy especial para él reportando sintonía acá en la vereda Cibatá, municipio de Guateque, para saludar a mi obrero Jaime Espinosa. El popular pájaro me regala el tema, se le prendió el cañal. Muchas gracias. Bueno, con gusto, señor. Allá en Jorge Alirio Melo, allá en Cibatá de Guateque, a su trabajadora, allá el hombre trabajandito, disfrutando nuestra radio 950 AM. 1:45 minutos. Aquí está Héctor Gelbe. Chamos, se le prendió el cañal.

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1: Una de la tarde, 49 minutos, unas 49 en la tarde. Esos son los saludos musicales. 311-528-3800.
2: ¡Ale!

0: ese buen tema. Gracias por estar ahí sintonizadito, nuestros oyentes, participando en nuestra radio 950 AM, Armonía Boyacenses, la emisora del pueblo trabajador colombiano. Por acá, solicitudes musicales. Buenas tardes.
1: Don Jota, muy buenas tardes. Aquí, sintonizando la radio Armonía Boyacenses, aquí en la vereda Nutrias, Susa. Y quiero escuchar una canción, si me puede regalar la canción de Fiesta Carranguera, Muchacha de mi Región. Muchas gracias. Muy amable.
0: Bueno, le cuento que la estoy buscando hace rato, pero esa Fiesta Carranguera no me aparece por acá, señor. El saludo cordial para todos ustedes. Gracias por acompañarnos, disfrutar de nuestra radio 950 AM. De pronto vamos con este para acompañar a nuestros oyentes que están ahí conectaditos con los 950 AM Armonía Boyacense, la emisora del pueblo trabajador colombiano, entregándole la buena música, la programación 950 AM.

0: La 1:57 de la tarde, una tarde de 57 minutos, saludos musicales y por acá Mauricio Lemus, muy buenas tardes.
1: Don Jotica, muy buenas tardes. Don Jotica reportando sintonía fiel oyente por acá en municipio de Aquitania, Boyacá. A un favor, don Jotica, para solicitarle una cancioncita, regálame ahí la canción Corazón Valiente de Rómulo Caicedo. Gracias, don Jotica. Feliz tarde. Dios lo bendiga. Muchas gracias.
0: Bueno, señor, muchas gracias por acompañarnos. 311-528-3800.

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8: Tenemos las 2 de la tarde, 2 minutos, 2 en la tarde, 2 minutos en los saludos musicales 950 AM de este día jueves 10 de septiembre, señoras y señores, con la buena música les vamos acompañando. 2 de la tarde, 2 minutos, y por acá a nuestros oyentes reportando la sintonía. Dice, muy buenas tardes, Jotica, reportando la sintonía, Omaira Niño desde Subachoque. Me hace el favor y me regala la canción de aire Moniquireños, Lindos Ojazos. Muchísimas gracias, que Dios lo bendiga. Excelente tarde y un abrazo. Bueno, con gusto, señora Omaira Niño, allá en Subachoque. Toda nuestra gente ahí conectadita, ahí disfrutando de la programación 950 AM, los saludos musicales. Cordial, cordial abrazo para todos ustedes. Solo tienen que programar a través del 311-528-3800, 311-528-3800. Ahí con gusto les vamos entregando su petición musical, los éxitos que ustedes

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1: 12 de la tarde, 6 minutos. 12 de la tarde con 6 minutos. Por acá llega el Doctor América. Esto es mi consentida. 2 de la tarde, 6 minutos.

0: Y don Ángel Moreno ya sintonizadito en la ciudad de Bogotá, también reportando la sintonía de los 950 AM, don Angelito.
1: Buenas tardes, Gotica, ¿cómo está? Muchas bendiciones. Gotica, un saludo para la familia Moreno, su Huachoque, Berea Galdame, la señora Mayra, un abrazote. Gotica, me hace favor y me complace con el disco de La Seña, me hace favor. Y un saludo ahí para los oyentes y oyentas y todos los paisanos que estén en full sintonía. Un saludo especial para usted, Jotica, también un abrazo a la distancia y muchas bendiciones. Gracias.
0: Bueno, mi querido señor, allá sintonizadito con los 950 AM Armonía Boyacenses, aquí está Guay Cañizo de La Seña, señoras y señores, 2 de la tarde, 10.

2 de la tarde, 13 minutos, para que llegue Joan Sebastián y esto es Trono Caído. 2 de la tarde, 13 minutos, ustedes programan al 311-528-3800, 311-528-3800.

2 de la tarde, 15 minutos, 2 de la tarde con 15 minutos. Muy buenas tardes, don Jotica, sintonizado desde Cibaté, Cundinamarca. Por favor, me regala la canción Otra Piedra en el Camino de Julio Miranda. Muchas gracias a ustedes, mis amigos, ahí en Cibaté, Cundinamarca, allá conectadito, allá participando también de nuestra programación 950 AM en esta tarde del jueves 10 de septiembre.

2 en la tarde con 23 minutos, son los saludos musicales. Ustedes programan al 311-528-3800 en esta tarde del jueves. Saludito para toda nuestra gente allá al norte de Boyacá, ya conectaditos, participando la 9.

Son los más éxitos musicales de nuestra radio 950 AM, 2 de la tarde, 27 minutos. Por acá llegan los hermanos Arisa, esto es Vete Lejos. 2 de la tarde, 28 minutos, sin los saludos musicales.

2:31 en la tarde, saluditos musicales para nuestros amigos ahí en la capital colombiana, ya también sintonizados con la 950 AM, disfrutando de la buena radio. Los saludos musicales, 2:31.

aquí está otra revelación. Mi vida es prestada a los amigos allá en Miraflores, ahí conectaditos, participando en nuestra radio 950 AM, Armonía Boyacenses. Mi vida es prestada, señor doctor. Revelación 236.

0: 2 de la tarde con 40 minutos, para que dejan notas de voz a esta hora de la tarde. Muy buenas tardecitas.
1: Mi Jotica, muy buenas tardes, acá reportando sintonía desde Guatavita, para que me hagas el favor de complacerme con la canción Los de la Trilla, por un besito, gracias, linda tarde, bendiciones, hasta las 9, ay mentiras, hasta las 8 estaré en total sintonía.
0: Listo, con gusto, aquí está Los de la Trilla, por un besito, 2 de la tarde con 40 minutos.

Y nos fuimos, señoras y señores. Ahí estaba lo de las trillas, sí, señores. Por un besito. 2:45. Sigue la programación. Nuestros amigos ahí en Siachoque, allá en Viracacha también están sintonizados con los 9:50. Ay, mi armonía boyacenses. Presentamos a Cuco Sánchez. Esto es Tres Corazones. 2:46. 2:46 minutos.

12 de la tarde con 48 minutos. Ustedes proponen su tema musical, nosotros con gusto les acompañamos. 311-528-3800 en la capital colombiana. Sintonía total a esta hora de la tarde. Gracias por estar sintonizaditos.

Muy bien, señoras y señores, y seguimos de más música, de éxitos para compartir, para disfrutar a esta hora de la tarde. Con este tema que nos interpreta Alejandro Fernández y don Vicente Fernández, vamos a saludar a mi querido padre que hoy está celebrando un añito más de vida, don Arcelio Amado, de allá en la vereda del Carmen de Cómbita. Dios le bendiga y Dios le acompañe siempre, le dé salud, le dé muchas, muchas cosas bonitas para seguir compartiendo sus experiencias, esa bonita vida y esos consejos que siempre nos ha sabido dar. Que lo siga cumpliendo muchos, pero muchísimos, muchísimos más. Mi viejito lindo, ya don Arcelio Amado, en la vereda del Carmen de Cómbita. Un saludo de parte de Karen, de Ángela, de Santi, de Milan, de todos los nietos, todos sus hijos, de su señora esposita, nuestra mamita, la señora Mercedes Vargas. Y nada, que lo queremos bastante, y siempre rogamos a Dios, a la Virgencita, para que nos dé bastante salud y poderlo tener entre nosotros por muchos, muchos, muchísimos años. Don Arcelio Amado, mi querido padre, hoy celebrando un añito más de vida ya en Cómbita, vereda del Carmen, hoy jueves 10 de septiembre.

2 de la tarde, 57 minutos, 57 en la tarde, que está Aries Bigón, esto es Amor Ideal. Los saludos musicales 950M en Armonía Boyacense 311-528-3800.

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2: 3 de la tarde, 1 minuto, 3 en la tarde, 1 minuto, continuamos de buena música, de buenos éxitos en este jueves 10 de septiembre. Mucha atención, las vacunas son una de las mejores herramientas para prevenir enfermedades y prevenir la mortalidad en menores de 5 años. Inicia y completa el esquema de vacunación en los tiempos establecidos para cada etapa de la vida. Nueva EPS te invita a acercarte a tu EPS asignada o al punto de vacunación más cercano de tu municipio. 3 de la tarde, minuto, 3 de la tarde, 1, son los saludos musicales. Seguimos de más éxito, seguimos de más música para compartir con todos ustedes. Por acá llega Ciro Quiñones, Pipe Bueno, Luis Alfonso y Jessy Uribe. Esto es Regalada, Sales Cara. 3 de la tarde, 1 minuto. ¡Qué regalada!

señor, 3 de la tarde, 6 minutos, 3 de la tarde con 6 minutos. Aquí llegan los auténticos hermanos amados. Esto es Campesinos Colombianos. Saludos para toda nuestra gente campesina, nuestra gente trabajadora, la gente que está de sol a sol ahí laborando, laborando, señoras y señores, y rogando al Dios Todopoderoso por el agüita, por la santa agüita, señor. 3 de la tarde, 6 minutos.

muy bien y seguimos de más música, de más éxitos. 3 de la tarde, 12 minutos, 3 en la tarde con 12 minutos. Dice por acá el saludo, el reporte de sintonía. Buenas tardes, señor Amado. Cordial saludo, Dios le acompañe. Mil bendiciones para tu padre. Dichoso el que tiene a sus papitos. Don J, los míos ya se fueron de este mundo. Bueno, hay que tener paciencia. Desde allá nos están cuidando los viejitos también, mi querido ingeniero. El saludo cordial para usted, el ingeniero Orlando, ya sintonizadito. Gracias, ya en el almuercito que parecieran las 11. Pero bueno, hay que aprovechar el tiempo. Cuando hay trabajito toca. Primero lo primero, dice mi padre, primero lo primero. 3 de la tarde, 13 minutos, 3:13. La última flor aquí está Rey Fonseca en los 9:50 AM, Armonía Cebollacense. La buena música la programan ustedes. Un gusto, les complacen.

3 de la tarde, 3:16 minutos, seguimos de más música, tarde fría, solecito escondido con ruana, con bufanda, con guantes, con de todo, está el solecito hoy, no aparece por acá por la capital boyacense. Amarte más no puedo, aquí está Diomedes Díaz, señoras y señores, 3 de la tarde, 16, ya viene toda la música, me están programando, me están solicitando sola música rancherita y popular, así que toca tener paciencia porque... para que sea más alegre nuestra radio, la vamos intercalando con otros géneros. 3:16 minutos.

Seguimos de música, de buenas propuestas musicales para nuestros oyentes en esta tarde. Dice para acá, buenas tardes, señores armonios boyacenses, Dios los bendiga. Grandemente quisiera escuchar de Elenita Vargas, Pasaste a la Historia. Gracias por su atención desde San Bernardo, Cundinamarca, vereda Andes, Doralicia Jiménez. Con gusto, señora Doralicia, saluditos musicales para todos.

0: Muy bien, señores, y seguimos de más música. Van reportando la sintonía, nuestros amigos. Van reportando la compañía de los 950 AM, Armonía Boyacense. Por acá, don José Bedoya, allá desde la hermosa ciudad de Cali. Muy buenas tardes.
1: Muy buenas tardes, amigos de Armonías Boyacenses. Te saluda José Bedoya de la ciudad de Cali. Quiero mandarles un saludo muy cordial. Espero que estén muy bien. Nosotros aquí poco a poco recuperándonos de este terremoto que pasó ya un mes hoy.
0: Sí.
1: Pero gracias a Dios seguimos adelante y luchando. Quisiera escuchar de el maestro Jorge Velosa el disco La Pirinola. Saludos para todos y cuídense mucho.
0: Bueno, señores, gracias por acompañarnos, gracias por estar ahí, señores. Darle gracias a Dios también porque ustedes están con vida y todas las personas que, pues, desafortunadamente por ese inclemente terremoto se fueron hacia el cielo a compartir, a descansar en el seno de Dios, pues también para sus familiares que quedan acá, fortaleza y a seguir luchando porque muchas veces nos confiamos de los de arriba, de los del gobierno, que nos van a ayudar y eso como que las ayudas demoraditas, lo que aportamos cada uno de nosotros para esa reconstrucción como que se está viendo embolatado por ahí, está más enredado que un bulto de anzuelos. Entonces, así de que ánimo, señores, ánimo, familias en Cali, por ahí en Pereira, por ahí en el Chocó, ánimo a lucharla y a poder conseguir nuevamente sus cositas, esas viviendas, esos enseres, esas cositas que, hombre, llenan de satisfacción a los seres humanos, ¿no? Y dar gracias al Dios Todopoderoso, pues, que están con vida, que estamos con vida. Algunos todavía por ahí en hospitales, pero ahí van recuperándose. Señores, abracito para todos ustedes. Bendiciones por ahí, don José Bedoya. Cordial saludo, don José Bedoya, allá en Cali. Don José Bedoya en Cali, sintonizadito con los 950 AM 2320.

Sí, señor, ahí estaba don Jorge Velosa. Saludito para toda la gente allá en Cali, para don José Bedoya. Cordial abrazo, señores. Muy buena tarde para todos. Gracias por estar ahí conectadito, seguir participando. Dice por acá, muy buenas tardes, señor Amado. Acá reportando sintonía desde Fusagasugá, don Alfredito Ureña. Excelente programación. Por favor, me puede complacer con dos besos del jardinero de la canción popular. Mil gracias y un abrazo. Claro que sí, don Alfredito Ureña. Para usted y para toda nuestra gente en Fusagasugá, full sintonía de nuestra radio 950 AM. Y aquí está don Elías Quintana. Esto es Dos Besos, 3 de la tarde, 33.

y seguimos de música, de éxitos. Viene turno para el vallenato con los Diablitos. Dice por acá, muy buenas tardes, por favor me coloca la canción, no es amigo el corazón de los Diablitos. Muchas gracias a nuestros amigos allá en Salón de Eventos Taira. Ya les traigo sus temas solicitados por ahí. A ellos el saludo cordial, también muchas gracias a don Hipólito Firata. O Giratá, don Hipólito Giratá, sintonizadito para usted. Gracias, el saludo musical. Y aquí está su tema con los Diablitos. No es amigo el corazón. 3 de la tarde,

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1: Bueno, seguimos de música, señoras y señores. Don Samuel Rojas, allá desde Chiquinquirá también sintonizadito. Feliz tarde para usted y todos los oyentes de Armonía Boyacenses. Y que su querido padre está de happy y mi Dios le dé mucha salud. Me puede hacer el favor de colocarme la canción Cascarrabias, bendiciones, gracias. Bueno, con gusto, don Samuelito, muy amable. Muchas gracias por ese saludo para mi señor padre. Sí, señor, hoy un añito más de vida de mi querido Cascarrabias. Bueno, no, él no es de mal genio. 3:41 minutos, mi querido Cascarrabias. Ahí está don Ansia Costa. Don Samuel Rojas allá desde Chiquinquirá en Sintener 950

3:45, 3:45, seguimos de más música, seguimos de más éxito para todos ustedes. Aquí está el Petro, la papaya, 3:45.

0: Desde Herrera, Tolima, ya sintonizaditos también disfrutando de nuestra radio 950M, la recolección del cafecito. Buenas tardes.
1: Muy buenas tardes, Armonía Boyacense, transmitiendo desde aquí, desde Herrera, Tolima, reportando sintonía de Herrera, Tolima. Un saludo especial para toda la familia que está aquí cuento café en la finca del tesoro. Acá en Herrera, Tolima, estamos escupiendo algodón porque hay mucho calor. Ahora estamos en la feliz audiencia de Armonía Boyacense. Me regalo la cancionita que llama Ratos de Amargura, las estrellitas. Muchas gracias, que tenga buena tarde.
0: Bueno, señor, muchas gracias por acompañarnos, gracias por estar ahí conectadito en Herrera, Tolima, que le rinda la recogida del

3 de la tarde, 51, 3:51 minutos, allá en los Llanos Orientales, también hay sintonía a las 9:50 AM, Armonía Boyacenses, allá en Cumaral Meta, está don Juan de Dios Martínez, su señora esposita, la señora Luz Amaya, también la familia, todos los amigos allá conectaditos con los 9:50 AM, 3:51 minutos.

3:55 minutos, 3 de la tarde, 55 minutos, seguimos de música. Dice por acá, muy buenas tardes, OJ, soy Guillermo, quiero pedirle disculpas, por favor, me saluda con el tema del Charrito Negro y Luis Alberto Posada, Amores con Dueño. Muchísimas gracias. El cordial saludo para usted, gracias por acompañarnos y disfrutar de nuestra radio 950 AM. Guillermito ahí, él disfrutando de la programación 950 AM en esta tarde allá en el Salón de Eventos Taira 350.

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4: Tenemos las 4
1: financiera de Colombia.
4: Tenemos las 4 de la tarde en punto, 4 de la tarde en punto. Más gente reportando la sintonía, la compañera 950M. Muy buenas tardes, señor Amado. Bendiciones. Soy Diana, con mucho cariño, para solicitar la canción La Lira de los Embajadores Vallenatos. Bueno, con gusto, señores. Aquí seguimos de buena música, la programación de 50.

4 de la tarde con 4 minutos, 4 de la tarde con 4 minutos y más oyentes a esta hora de la tarde disfrutando nuestra programación de 50 AM. Dice por acá, muy buenas tardes, reportando las sintonías de Belén. Me regala la canción La Bala con los Tigres del Norte. Muchas gracias. Bueno, con gusto, señores, allá en Belén, allá en Tuate Alto, también saluditos musicales para ellos en Belén. Bueno, cordial abrazo. 4 de la tarde, 4 minutos.

4:07, 4:07, seguimos de más éxitos. Por acá llega Alfredito Gutiérrez a esta hora de la tarde, 4:08, los saludos musicales.

0: Y seguimos de más música, oyentes que van participando, dejando sus notas de voz. Por acá está don Luis Rojas allá en Fresno, Tolima. Buenas tardes,
1: don Jotica. Muy buenas tardes, ¿cómo me le va, don Jotica? Por acá sintonizadito, así me digo, me regala el tema La hipocresía era la reina del despecho y Hernán Gómez. Muchas gracias y felicidades.
0: Bueno, señor, con mucho gusto, don Luis Rojas allá desde Fresno, Tolima. Aquí está La hipocresía, Vera, la reina del despecho, y Hernán Gómez, el señor de la cantina. Esto es La hipocresía.

4 de la tarde, 14 minutos, 4 de la tarde, 14 minutos, seguimos de música para que lleguen los Juanes. Esto es Vuela y Dile, señoras y señores, 414, los saludos musicales.

4:17 minutos, 4:17 PM. Seguimos de más éxito. La señora María Cristina Pineda, ya sintonizadita en la ciudad de Bogotá. Hola, amigo locutor, muy buenas tardes. Por favor, me puede regalar la canción de Luis Alberto Posada, Determíname un poquito. Muchísimas gracias, feliz tarde, bendiciones a usted, señora María Cristina. Gracias por acompañarnos también allá desde la capital de los colombianos, en la ciudad de Bogotá.

Y aquí está Pastor López, solo un cigarro, señoras y señores, 421 este jueves, preámbulo al fin de semana, señoras y señores. Seguimos de más música, seguimos de más éxitos para compartir.

Más música, dice por acá, muy buenas tardes, caballeros, soy Victoria, Dios lo bendiga, y para pedirle el tema del andariego, amor despreciado, muchísimas gracias. Señora Ana Victoria, cordial saludo para usted, allá para todos sus trabajadores, ahí en el Salón de Eventos Taira, ya conectaditos, ellos participando en esa radio 950 AM. Con gusto, señora Victoria, con gusto. No hay que por qué preocuparse, 4:24 minutos.

Y llegas a un panelero, y usted es panelero parrandón, señoras y señores. Llovizna aquí sobre la capital, boyacense. 4 de la tarde, 27 minutos. Es el preámbulo al fin de semana, señoras y señores.

0: 4 de la tarde, 32 minutos, 4 de la tarde, 32 minutos, equipo de música, por acá los oyentes, allá desde Toca, sintonizadito, buenas tardes.
1: Buenas tardes, para que me regalen un saludito, para saludar en Belén, a mi yerno, a mi hija, y en Sora, a Norecilia García, a Ignacio Chivatá, a don Giovanni, y esposa, a don Albeiro, y a doña Claudia, y aquí en Toca, a mis hijos, y en Paipa, aquí desde Carmechoque abajo, con Marisol Ávila para saludar allá en Tabio, Cundinamarca, a Julio Hernández García, con la canción Por Tu Maldito Amor. Gracias.
0: Bueno, con mucho gusto, aquí está don Vicente Fernández, Por Tu Maldito Amor. Gracias a los amigos ahí en Belén, en Cormechoque, Toca, también, bueno, en todos los sectores ahí que nos saludan. Muchas gracias por la compañía.

4:37 minutos en la tarde, seguimos de más música. Aquí llega este buen tema, Llanerito, la música de la tierra plana. Esto titula Olga Lucía, 4:36 minutos.

4:40 minutos, 4 de la tarde con 40 minutos, más oyentes participando. Dice muy buenas tardes, me podría complacer con la canción La Aventurera de John Alex Castaño, reportando sintonía desde Usme, Bogotá, allá don David sintonizadito, disfrutando de nuestra programación 950 AM, con mucho gusto. Aquí su tema solicitado en 950 AM, 4:40 minutos.

0: Sábana aventurera, señoras y señores, complaciendo a nuestros oyentes a esta hora de la tarde, 4:43. Aquí llega el son de allá y esto es la del pantalón de cuero a las 4:43 minutos.
1: J. Amado está contigo en armonía.

Pues, y si se fue, se fue. Aquí está Francis, señoras y señores. Tema que salió por acá, nuestros oyentes, a esta hora de la tarde. Dice por acá, muy buenas tardes, señor Amado. Dios le bendiga para solicitar la canción de Francis. Si se fue, se fue. Muchas gracias. Bueno, con gusto, nuestros oyentes ahí en la capital colombiana, ya disfrutando de nuestro radio 950 AM. Saludito para todos quienes van a ir reportando la compañía, van disfrutando de nuestra radio 950 AM. Y se fue la señora Francie, la voz popular de América.

4:50, seguimos de más éxitos por acá, reportando la sintonía, mi querido amigo don Aníbal Sandoval, allá desde Alto Corozal de Casanare, dice por acá, muy buenas tardes Jota, para solicitar el tema El Amor del Binomio de Oro de América, Aníbal Sandoval, allá sintonizaditos con los 9:50 AM, Armonía Boyacenses, 4:50.

Estaba el amor, señoras y señores, guimos de música, más oyentes, guimos de buenos éxitos que ustedes solicitan a través del 311-528-3800. Muy buenas tardes, don J. Amado, bendiciones para solicitar la canción de Lady Juliana, así soy yo. Gracias por estar ahí en la sintonía y disfrutar de nuestra radio 950 AM, la emisora del pueblo trabajador colombiano. Todos allá juiciositos hoy en Salón de Eventos Taira. Cordial abrazo para ustedes quienes nos acompañan. Aquí está Lady Juliana. Este es Así Soy Yo.

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1: Tenemos las 5 de la tarde en punto, 5 de la tarde en punto, señoras y señores. Nos conectamos con Radio Santa Fe y el Cantinazo. Ya regresamos con nuestra hora del recuerdo, programen tempranito, tempranito, señores.
2: 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Oyente de la línea, buenas tardes, ¿con quién hablo?
3: Buenas tardes, con César López, de aquí de Soacha, lo visité en Bogotá.
2: ¿Qué hace Sergio en Soacha?
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9: Si eres amante de la naturaleza, el Parque Natural Chingaza es un destino infaltable. Un ecosistema único de páramo con un paisaje de frailejones y lagunas rodeadas de montañas. Es el hogar de especies como el oso de anteojos o el cóndor. Y es un lugar perfecto para hacer senderismo y aprender sobre la magnitud de los recursos naturales que construimos día a día. Puedes visitar este tesoro ecológico a solo 2 horas de Bogotá, saliendo por la vía a la Calera.
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1: Si hablamos de trovadores, aquí vienen el primero. Venga para acá, Corozo. Trove, trove, compañero.
2: Que James viene pa'l Nacional, dígame qué opina, profesor. ¿Será que con esta nueva estrella el verde sí va a jugar mejor?
3: Y usted tiene otro ritmo, y usted que es buen trovador. Yo creo que juega bien o a veces lo hace mejor.
4: La verdad, yo le confieso, Nacional es un campeón. Y ahora con James Rodríguez, para mí, ¿qué va a ser mejor?
5: Ya viene James Rodríguez, ya viene al Nacional. La voy a llevar a la gorda, a verlo después.

0: Usted coroso, el tema a mí no me disgusta. Llega Don James Rodríguez y la verdad a mí me encanta, me encanta.
1: ¿Quién sigue?
2: Juan Manuel. Juan Manuel Bahí. Señoras y señores, público del Cantinazo, aquí está.
0: Llegó Nagai.
1: Juan Manuel. No, yo presento a Juan Manuel.
3: Y cuando James Rodríguez ya puede tocar la bola, el profesor se emociona y le dice, ay, hola.
4: Solo esperamos que ahí en la banca James no se quede bien sentado, o al igual que el gran Falcao, tan solo se viva lesionado.
3: Respete por favor a James, que para mí es el mejor. No se va a quedar en la banca porque Millonarios es el campeón. Tun, tun.
5: Por ahí dicen que al profe Eduardo le gustan bien los tacones, pero Don James Rodríguez se va a ganar buenos millones.
0: El sueldito está jugoso y no lo voy a negar, pero no importa porque llega al verde que lo va a millonear.
4: Más le pregunto a Don Juan Manuel, lo veo sonriente y emocionado. ¿Qué opina de que pa' Millonarios ahora se traigan al gran cuadrado?
3: Y le respondo coroso respecto a lo que dice de cuadrado. Ahora solo nos falta que regrese Radamel Falcao.
2: ¡Eso! Muy bien, Juan Manuel.
1: ¡Eso! Ahí va, Giovanni.
3: Pues le contestó coroso, usted que es buen compañero, es falta Giovanni en el equipo cañero.

0: dinero, ya que están recaudando viejitos.
1: Claro que sí, señor, y reencauchan rodillones. Yo me anoto para el equipo de campeones. Ese es el ritmo, ¿no?
0: Por ahí dicen que el profe aguanta un taponazo, pero al hombre le gusta, son los buenos latigazos.
2: Yo le

0: Compañeros,
1: probé.
2: Corocito, está muy raro, ese ritmo está como rarito. Invito pues a Corozo que nos tomemos un traguito.
1: Es que con James el Nacional seguro vuelve a ser campeón. Yo también le meto a esto ritmo, pues es la otra contratación.
3: Comiendo bandeja paisa, James fijo se chupa los dedos. Y mientras tanto en los partidos andará corriendo y tirando pedos.
4: Ay, Juan Manuel. Voy. Pues están muy felices porque va a jugar en Medellín. Los de Bogotá lo esperaban en el campín. Pim, pim. Viejito.
1: ¿Qué le pasará a Don Hermes? ¿Será que el viejo está bien dormido? Al igual que James y Cuadrado por cuchos en medio de un partido.
5: Yo le respondo.

0: Se durmió.
1: Despierta.
2: ¡Ay, qué pena, profe Eduardo! Casi me quedo dormido.
3: ¿Casi?
1: ¿Quién va?
4: ¡Profe!
1: ¿Profe?
5: Profe también.
3: ¿Qué le pasa a este viejito? Lo veo medio aburrido. La cola le está roncando para mí que se quedó dormido.
2: Estas estrellas a mí me parece muy bacano, porque esta vaina le da realce a este gran fútbol colombiano.
1: ¿Quién va?
5: Hablemos de cosas buenas y no le pongan maldad, así el fútbol colombiano ahora parezca de la tercera edad.
1: Me da mucha risa Juan Manuel, usted que es buen colombiano, anótese para el equipo de los veteranos.
2: Qué linda.
4: Hágale, Herme.
2: Qué linda suena Stratova, qué linda de corazón. Ya viene pues don Juan.

0: piques cogen bastón y hasta en silla de ruedas le llegan.
1: Juan.
2: ¿Hago yo?
3: Sí.
2: Ahora sí confieso, señores, que me cogieron mal parqueado. Por eso yo ya me retiro, porque esto está muy mal trovado.
1: ¿Qué le pasa? Juan Manuel, la reina lo apeló tardó. Lo invito a que se conecte con las trovas que Corozo hoy mandó.
4: Termina ahí, Corozo.
0: Listo. Ahora para el carnaval con la reina Don Juan Maceba, seguro es porque a él le vieron la cara de una marimonda.
4: Otra.
2: No, usted dijo que termine ahí, usted dijo sí. Termine ahí, ya.
0: Sí, sí, ya, sí, no, ya, sí, ya terminó. Ya,
5: ya, ya se sí, terminó.
2: Ya.
3: Corozo, ¿cómo le pareció?
4: ¿Hacemos cenita de las viejas?
3: No, dejé opinar a Corozo, que Corozo tiene ganas de desahogarse, como es hincha de Nacional.
4: Ay, ¿cómo así? ¿Se estaba ahogando? ¿No sabe nadar?
0: Yo no estaba ahogándome, no, señor. Estamos viendo.
3: ¿Qué tiene que decir?
0: Lo que había que decir ya se dijo en la primera hora, don Giovanni, pero como usted llega tarde, no sé yo qué.
1: Sí, oiga, qué tristeza, de verdad.
3: Pero, no, no, me oiga, a mí que ya llego tarde, Juan Manuel, que está con las reinas.
4: No, Juan Manuel es el farandulero. Juan Manuel, ¿echamos una entrevista con Corozo?
2: Yo prefiero
4: terminar.
2: Sí, claro, yo prefiero estar con las reinas que llegar tarde. Sí,
3: bueno,
2: yo,
3: pero toda la vida prefiero estar con las reinas. Están atacando, Juan Manuel.
2: A mí que me ataquen las reinas. A mí no.
0: Y con los reinos, claro.
1: Me encanta. Eso.
2: Bueno, don Hermes.
4: Vamos a hacer una entrevista, ¿listo?
2: Hágale a ver.
4: Allá afuera hay un negro esperando que Giovanni salga,
2: porque sabe que Giovanni hoy anda en minifalda.
3: Ay, Juan Manuel, él sueña con un travesti, pero vaya, búsquese otro. Vaya, búsquese otro, bandido.
4: El negro está en galerías.
3: Voy yo. Uy, salió Corozo el ruedo, ahora sí.
4: El negro está en galerías. Comprando unos cordones.
0: Y también buscando al profe para ensayarle 10 condones.
2: Bueno.
4: ¿Otra o qué?
2: Sí, hágale. Giovanni hoy vino arreglado.
3: Oiga, ¿qué le pasa a usted? Oiga, ¿usted se enamoró de mí o qué? No, hombre.
2: Y vino hasta peluqueado.
3: Sí, eso es cierto.
4: Porque lo miró su novio.
3: Otro que se enamoró de mí, ay, qué bandido.
4: Desnudo ya no, nadado.
3: No, ahí sí le riman, ¿sí o no?
0: Pregúnteme, yo termino.
3: Bueno. Diga, Corozo, usted se animó.
4: Le digo una, Corozo.
2: Giovanni le dijo al profe. Venga, le doy un piquito.
0: Y si usted se me calienta, yo comienzo a tocarle el culi.
4: ¡Música, maestro!
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1: Bueno, atención a las noticias aquí en el Cantinazo. Les contamos que fue lamentable el accidente que se presentó en la calle 26 en la tarde de este jueves. Calle 26 con carrera 96J, sentido oriente-occidente, es decir, los que van hacia el Aeropuerto Internacional El Dorado. Pues esto dejó como una pérdida lamentable, donde se vieron dos motociclistas involucrados y una persona en ese punto murió. Esto generó congestión. Esto fue en las horas de la tarde, sobre las 3:41. Desde la Secretaría de Movilidad informaron que habían finalizado las labores de levantamiento del cuerpo de un motociclista ahí en ese punto de la calle 26. Bueno, profesor Eduardo, entonces vamos avanzando poco a poco. Y ya venimos con la tarea de escuchar los chistes.
2: Sí, señor. Así es, Giovanni, todo está listo para mañana aquí en Bogotá. Oído, mucha gente que no ha reportado ganancia todavía. Hay gente que gana y se queda callada. Por Dios, hay que aprovechar la suerte. Llámenme. Llámenme, si no dan el testimonio en la radio, por lo menos llame. Diga, profe, habla con Juanito, me gané tanto, tal día, tal fecha. Pero active la suerte, no se conforme con lo poco que se pueda ganar. La plata es una ilusión y la plata se espuma de las manos. Hay que ponerse las pilas. 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Más oyentes, buenas tardes, ¿con quién hablo?
3: Ah, profesor, ¿cómo está? Buenas tardes, con Enrique Cardoso.
2: Enrique, ¿dónde llama?
3: Aquí de Guaté, Cundinamarca.
2: Guaté, paciente de Chiquinquirá, ¿cuál es su testimonio, hermano?
3: Ah, no, bien, profesor, hoy en día bien, pero profesor, yo trabajo en fincas, yo he trabajado siempre en fincas, en carnicerías, o desarrolladores de Guaté y demás. Mis papás me dejaron una casa aquí en Guaté, y pues yo me vine con los niños y con la esposa. Pues entonces, problemas, profesor, tremendos por la parte de la infidelidad, tuve problemas, mi esposa está con otra persona. Eso me estresó muchísimo, comencé a, estaba mal, día a día peor, profesor, con deudas, problemas económicos, inclusive fui al médico y que por estrés me dio como impotencia sexual, profesor, mal, muy mal. Entonces yo lo visité, profesor, como le dije en Chiquinquirá, yo lo visité, profesor, su merced me hizo una limpieza, me hizo un tratamiento, me dio un empoderamiento, ¿sí? Y pues hice premio programado, profesor, y muy bien, profesor, porque la pomada de impotencia que usted me dio, muy buena, profesor, me ha ayudado muchísimo, y gracias a usted recuperé pues mi hogar. 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
2: Lo felicito, mi hermano. ¿A qué invita a la gente? 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Leyva, Guachetá, todos los que me quieran ir a visitar ahí a Chiquinquirá próximo miércoles, a la gente aquí en Bogotá, la oportunidad del fin de semana, tratamientos y premios en Bogotá, ¿a qué invita a los escépticos?
3: Pues profesor, yo llevo 15 años escuchándolo y pues yo creo que vayan, pero que vayan y hagan las cosas con fe y cojan paso a paso lo que ustedes dicen y lo verá que les va a ir muy bien. Allá nos vemos a mis paisanos, allá en Chiquinquirá o ahí con mi esposa, profesor.
2: Dios lo bendiga, hermano. 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
1: Bueno, son las 5 de la tarde, 26 minutos. Escuchemos el primer chiste de la tarde. Ya le recomendamos a los oyentes que sea cortico el chiste. Primer chiste de la tarde.
4: Buenas tardes, señores del Cantinazo. Profesor Eduardo, mil gracias por tan bendecido premio.
1: Es el ganador.
4: De verdad que es la única persona que hace esos eventos tan bonitos, tan motivadores. Mil y mil gracias. Mil bendiciones y mi Dios le multiplique mil veces mil.
1: Bueno, profe, ahí está.
2: La ganadora de ayer, felicidades para ella con sus 120 mil pesos. Bueno, vamos a recibir más oyentes, Joali.
1: Listo, de
2: una. Buenas tardes, ¿con quién hablo?
5: Buenas tardes, Emperatriz García.
2: ¿Con quién?
5: Con Emperatriz García.
2: Emperatriz, ¿de dónde llama? ¿Cuál es su testimonio para el Cantinazo?
5: Profe, le estoy llamando de Guayabetal, Cundinamarca.
2: Eso, Guayabetal, cordial saludo. Paciente de Bogotá, Bogotá. Un abrazo para la gente de Granada Meta. En Granada Meta tengo un ganador con el 71-32. Ganó hace 15 días y me dice, profe, gané lo que usted me prometió. Jugada 35, me gané 60 millones en Granada Meta. Lo felicito. ¿Cuál es su testimonio desde Guayabetal?
5: Profe, pues yo soy ama de casa, mi esposo trabaja en fincas, con ganadería, agricultura, pero nosotros nos ha ido un poco mal, tenemos un niño especial de 15 años que parece que tuviera dos, profe, yo no puedo trabajar, no me puedo mover, a todo momento, las 24 horas pendientes de él, me siento muy aburrida, hasta frígida me había vuelto, profe, había perdido el deseo sexual. La pomada que me vendió excelente, me ha servido muchísimo y yo pues la verdad animé a mi marido, profe, a que lo visitáramos, lo visitamos, le compramos un premio programado, profe, y con el 0044 de la Cruz Roja le cuento que fuimos ganadores de 60 millones de pesos. Dios lo bendiga, Dios lo proteja, profe, por toda la ayuda que me ha dado.
2: ¿Qué le dice a la gente incrédula?
5: Profe, a toda la gente que me está escuchando, que tiene problemas, que la verdad de pronto hayan visitado muchas partes y no hayan servido, que sin dudarlo, anden del profe Eduardo, hagan lo que usted le dice, le compren sus productos, profesor, que son excelentes.
2: Gracias por llamar, Dios me la bendiga. 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
1: Cinco de la tarde, 30 minutos. Atención, porque desde el Consejo de Bogotá advierten que el proceso de reconstrucción de las viviendas en ciudades afectadas por el terremoto deben hacerse nuevamente con las normas de resistencia, las cuales tienen que ser actualizadas para afrontar un fenómeno como el de el 10 de agosto. Carlos Martínez.
7: Así es muy importante porque se cumple un mes luego del terremoto que se presentó el pasado 10 de agosto y que afectó buena parte del occidente del país. Lo que ha insistido en las últimas horas el gobierno nacional es avanzar en un proceso de reconstrucción y naturalmente el de entregar vivienda a las familias afectadas. En ese sentido le preguntamos a la expresidente de Camacol y hoy concejal por el Centro Democrático, Sandra Forero. Doctora Sandra, precisamente aquí lo que se cuestiona como primer punto es porque unas viviendas se cayeron y otras no, luego del terremoto que se presentó el pasado 10 de agosto. Bienvenida.
8: Carlos, muchas gracias. Yo creo que es muy importante tener en cuenta, no lo creo, estoy segura de eso. Colombia es un país que tiene un alto riesgo sísmico, pero además tiene una norma sismorresistente, tiene la NSR-10 sismorresistente que se ha ido actualizando. Falta la última actualización. No necesariamente es falta de norma, toca ver, como lo dijo el alcalde Eder, hacer las investigaciones y los peritajes para ver si es que hubo construcciones que a pesar de ser formales y licenciadas, pues tuvieron deficiente aplicación de la norma o deficientes procesos constructivos. Eso no se puede afirmar, pero se tiene que investigar. No es un problema de falta de norma, en eso yo sí estoy absolutamente convencida. Y segundo, toca ver qué tal, que toca tener en cuenta, y sobre eso vamos a hacer un debate el próximo sábado, es el nivel de informalidad con el que crecen nuestras ciudades. El 35% de Bogotá se ha construido de manera informal. Son viviendas a las que las personas han tenido que acceder porque no hay oferta formal, por distintas razones, y que empiezan a construirse ladrillo tras ladrillo con el esfuerzo de las familias, pero que no necesariamente están construidas con base en una norma que sea resistente sísmicamente.
7: Doctora Sandra, en ese orden de ideas, entonces el gobierno debe repensar sobre el modelo de vivienda que debe construir especialmente para esas familias afectadas, pero más allá en aquellas regiones que son susceptibles de terremotos, de sismos, como vimos en el occidente del país.
8: Carlos, siempre hemos sabido, y lo digo desde el punto de vista técnico, no porque me lo hayan contado, desde el punto de vista técnico, que hay unas zonas de mayor riesgo sísmico altísimo, como es el eje cafetero, como es todo el Pacífico. Entonces, la norma como está actualmente responde a eso, pero toca actualizarla. ¿Qué no tiene la norma necesariamente? ¿O qué no reconoce la normativa colombiana? Hay un riesgo intermedio, hay un riesgo alto y un riesgo bajo, y hay un riesgo intermedio que no reconoce la norma, es decir, que en eso toca actualizarla, como es el caso de Bogotá. Bogotá y la región central están en un riesgo medio desde el punto de vista sísmico, por eso toca actualizar la norma, no solo para regiones como Bogotá, sino también en las zonas donde tenemos alta sismicidad, actualizar la norma. Eso lo han hecho los países, lo ha hecho Estados Unidos, y yo sí creo que Colombia está en mora de esa actualización, que no quiere decir que la norma como está no funcione.
7: Doctora Sandra Forero, expresidenta de Camacol, una de las mujeres que más sabe de vivienda en el país y concejal por el Centro Democrático, es lo que tiene que replantear el gobierno a la hora de avanzar en un proceso de reconstrucción de vivienda. Recuerde que esta información la puede consultar en otra página www.radiosantafe.com.
1: 5:44 PM. Muchas gracias, Carlos Martínez. 5:34 PM, les contamos a esta hora más noticias, porque hay una noticia nacional también sobre las pensiones en el país. El gobierno de Abelardo de la Espriella anunció un cambio determinante en un decreto que publicó para devolver una decisión que había tomado la presidencia de Gustavo Petro. El Ministerio de Hacienda de Colombia publicó formalmente para observaciones un proyecto de borrador normativo que reversa la polémica determinación tomada por la administración previa sobre la repatriación obligatoria del ahorro pensional. La norma deroga las administradoras privadas y dice que hay que repartir cerca de 125 billones de pesos de sus afiliados. Recursos financieros invertidos actualmente en diferentes mercados de la renta internacional. 5:35 PM, la temperatura en Bogotá es de 17 grados centígrados. En una hora, otro boletín de noticias.
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10: 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Algunas instituciones educativas están aperturadas con restricciones y otras no se están operando, digamos que son la mayoría en el territorio.
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0: 5 de la tarde, 41 minutos, primer chiste de la tarde.
1: Buenas tardes, señores de Radio Santa Fe. ¿Cómo le parece que el profesor le pregunta a Jaimito? Jaimito, hágame el favor y me responde, ¿qué ocurrió en el año 1813? Dice, profesor, ¿qué son esas preguntas? Y yo en ese tiempo ni siquiera había nacido, profesor.
0: Bueno, vamos con el chiste número 2, profesor Eduardo.
2: Hola, muy buenas tardes a la mesa del cantinazo. Mi nombre es Omaira y este es mi chiste. Ya en la final del concurso de belleza comienzan las preguntas a las 3 finalistas. Llaman a la señorita México. Señorita México, ¿usted qué sabe sobre la gelatina? Y responde ella, en mi colegio solo me enseñaron sobre la I latina. Llaman a mi chile. ¿A qué corresponde esta fórmula química? H2O más CO más CO. Y ella responde, obvio, es agua de coco. Llaman a Miss Bolivia. ¿En qué parte de su país se da más café? En mi país donde más se da café es en los velorios. A ver, ¿ustedes se han puesto a pensar si en lugar de reyes magos hubieran sido reinas magas? Primero, no se habrían perdido. Segundo, habrían llegado a tiempo. Tercero, habrían ayudado a María en el parto. Cuatro, habrían limpiado el establo. Quinto, habrían llegado con regalos útiles.
0: Chiste 3.
3: Buenas tardes, señores Radio Santa Fe. El chiste para hoy es el siguiente. Llegó el niño del colegio y le dijo a la mamá, le dijo, mami, mami, te tengo dos noticias, una buena y otra mala. Le dijo a la mamá, dígame la mala. Hicieron un reinado. Y la mala, pues que me nombraron reina.
0: Chiste 4.
4: Una viejita que en sus tiempos mozos había sido reina internacional de la panela. Llegó como a los 80 años y se fue para la EPS.
5: Ay, doctor, me vengo a hacerme un chequeo. Yo como fui reina, ¿será que algún día vuelvo a mis medidas 90, 60, 90?
4: No creo, mi señora. A duras penas usted, lograremos 90 de cintura, 60 de tensión y 90 pulsaciones.
0: Bueno, son las 5 de la tarde, 43 minutos. Profesor Eduardo con información.
6: Dani, el chiste que salió es el número
0: 4.
6: 4.
0: Sí.
6: Ok. Bueno, vamos a recibir más oyentes en la línea. Buenas tardes, ¿con quién hablo? Buenas tardes. Sí.
7: Marcela.
6: Marcela, ¿de dónde llaman?
7: Profe, les desde acá, desde Bogotá. Yo vivo en el barrio Alvarizadora Baja. Tengo un salón de belleza, profe, me ha ido muy bien, tengo muchos clientes, pero estoy muy preocupada porque pues esta casa la estamos pagando. Mi esposo, pues desafortunadamente, tuvo un accidente de tránsito y no ha podido volver a trabajar, y pues me quedó toda la responsabilidad a mí. Tenemos 3 hijos, tenemos la deuda de la casa, los servicios, lo de la comida, y pues todo eso últimamente me ha tenido de un genio, pues, terrible. Yo ya no quería hablarle a mi esposo, no, estábamos teniendo una situación terrible, y yo decidí ir a visitarlo, pero se le cuento que gracias por la limpieza, el tratamiento, el empoderador me ha servido muchísimo, que me la dupla de la esperma negra, la energía ha cambiado totalmente, ha sido una energía muy buena, profe. Yo no tenía mucho dinero, profe, pero decidí invertirlo en el primer programa, en uno pequeño, profe, y le cuento que venía jugándole con la lotería del Meta, con el número 3797, fui una feliz ganadora de 30 millones de pesos, profe, y si Dios lo permite, voy por un premio más grande.
6: Bueno, compré el premio pequeño, pero qué concepto le da a la gente que duda, a la gente que no tiene fe. 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El sábado en Dorada Caldas, Bogotá de 4 a 6, el domingo en Bogotá de 8 a 12 del día. ¿A qué invita a estas personas que no han hecho nada por cambiar la vida?
7: Profe, que vayan y lo visiten, que se arriesguen, que van a ganar muchísimo, profe.
6: Gracias por llamar, Dios me la bendiga. 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Los que vinieron hace 5 años, 10 años, 20 años, profe, vine, no hice nada, ahora sí voy a hacer. Véngase preparado. Usted sabe que los premios cuestan, que la limpieza cuesta, que lo único que vale 10 mil pesos es la consulta. Pero hay que tomar la decisión. Hay gente que está tomando el camino que es. Juegue tranquilo, no comparta el número, no me le cuente estas cosas a nadie. Recuerde, no importa que sea hija, yerno, cuñado, no. Si usted viene acompañada o acompañado, que lo esperen abajo o afuera. ¿Por qué? Porque esto es personal. Esto no se puede manejar grupal. Esto no es para todo el mundo. Yo le digo a la gente, hay gente que no cree ni siquiera en Dios. Hay gente que nunca ha jugado un chance, que no cree en las loterías, que no cree en la suerte, que no cree en la brujería. Y eso se respeta. Es totalmente respetable. Yo aquí no obligo a nadie. Aquí nadie, pues ya es que el profe me obligó. No, señor, yo no obligo a nadie. Usted viene aquí porque cree y porque tiene fe. Pero hay que hacer las cosas bien hechas, ¿ok? Los que compran premio, a muchos me toca decirle, hermano, quítese la sal. 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

0: Bueno, llueve en Bogotá, una llovizna en Bogotá. Parecía que iba a ser buen clima hoy, pero sin embargo está lloviendo. Usted dijo que para Garagoa, estuve muy atento, estaba lloviendo esta mañana, profe.
1: Sí, Joanny, la verdad es que Garagoa hoy estaba frío y la carretera fue mucha, pero mucha lluvia, yendo y viniendo. Sí, desde la madrugada, papá, por ahí por el lado del Cisca, eso estaba totalmente pesado y lloviendo muchísimo, mucha neblina, de todo un poquito. Pero bueno, aquí estamos, Joanny, aquí está lloviendo, en Galerías está lloviznando. Esto está frío, está una tarde paramosa para tomar aguapanelita con queso, no da para más. Bien, las pues. Personas que me quieren visitar mañana, desde las 7 de la mañana madruguen, Dios aprieta pero no ahorca, a la gente que está en otros departamentos, me acabó de entrar una llamada ahorita del retorno Guaviare. Dice, profe, aquí estamos escuchando el cantinazo. Un abrazo para doña Flor Burgos, allá en el retorno Guaviare, escuchando el cantinazo. Me dice, profe, tengo que ir a unos exámenes médicos a Bogotá. Ahorita, la primera semana de octubre, cuente conmigo porque voy por mi premio programado. Lo escucho hace más de 10 años en la radio. Gente que lleva años escuchándome, pero a veces terminan yéndose para otro lado y después arrepentido, no, profe, yo más pendejo, me voy para otro lado. Debió haberlo visitado usted que llevo tanto escuchándolo. Hay que tomar la decisión, hay que ser decididos. Mañana todos estos dudosos, esta gente que está por ahí dudando que blanco, que negro, mañana los espero. Más oyente, buenas tardes.
2: Buenas tardes, profe, con Carolina.
1: Carolina, gracias por llamarme, Carolina. Cuénteme, Carolina, ¿de dónde me llama? ¿A qué se dedica? ¿Cuál es su testimonio?
2: Bueno, profe, yo les quiero contar, le estoy llamando aquí desde Kennedy, profe. Pues la verdad, mire, yo trabajo en una empresa de cocinas integrales, yo soy vendedora. Ay, profe, mire, yo pago arriendo, tengo un niño pequeño, profe, pero pues, ay, me ha tocado salir solita adelante. Mis papás, profe, siempre me dieron la espalda. El papá de mi bebé, cuando supo que estaba embarazada, me echó. No, somos los dicho que no quería saber nada de mí. Y pues nunca me apoyó. La verdad es que me ha tocado sola, profesoría. No ha sido fácil, ha sido muy difícil. Pero mire, gracias a Dios, profe, pude seguir adelante. Me llené de fe, lo visité a usted, usted me hizo una limpieza, me hizo un tratamiento. Me vendió las plantillas tectónicas, profe, porque yo trabajo mucho tiempo de pie y eso empecé con un problema de las venas varices. Me dolían muchísimo esas piernas, pero mire, me ayudó muchísimo con mis dolencias. La verdad también quemé la dupla de la espalda negra, como usted me dijo, profe, y la verdad es que estoy muy agradecido porque gracias a Dios y a usted, mire, yo tenía una plática en el banco, un ahorro, profesor, y lo invertí con usted, profe, mire. La verdad es que estoy muy, muy agradecida porque ha valido la pena, profe. Hoy soy una feliz ganadora de 90 millones de pesos. La verdad, quiero contarle que estoy muy contenta, profe. Me los gané con la Cruz Roja, con el 0044. Estoy muy feliz y muy agradecida.
1: Le agradezco mucho por contar, por compartir. Todavía me falta gente de la meta. El 17-19 del miércoles pasado, la semana pasada, todavía faltan ganadores que no me han reportado. Ojalá mañana lleguen ya de una para el otro premio, para que aprovechen la suerte y no la dejen ir. ¿Usted qué le dice a la gente que escucha ese programa, mujer? Mire, hay gente que gana, yo le agradezco, usted llamó, está certificando, hay gente que no dice ni gracias, hay gente que parece que le fuera a pedir prestado. ¿Usted qué le dice a esta gente?
2: Que no pueden ser mal agradecidos porque se daña la ganancia, profe.
1: Hay gente desagradecida, esa es la palabra. Gracias por llamarme, mi Dios me la bendiga. Separen la cita con el profesor Eduardo. Oído, mañana todos a reconciliarse. 10 mil pesos la cita, mañana los que quieren curarse. Hablaba con una paciente que me ha consultado esta semana. Me dice, profe, tengo mucho dolor en la boca, me duele mucho la boca. Le dije, ¿qué pasa? Usted tiene daño interno, usted tiene brujería, mi señora. Si no le hago un tratamiento bien hecho, pues simplemente va a seguir igual. Porque es que no es venir a la consulta, no, hay que quitar las cosas oscuras, los bebedizos, los entierros, maleficios, el vudú, todas estas cosas que hace la gente para acabar con una vida, hay que sacarlas. ¿Qué saca con venir a verme? Por Dios, ¿qué saca con venir? No, toca trabajarle, hay que prenderle alumbramientos, hacerle ritual, pero sacar esas cosas malas. 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
3: Eso, sí señor, con eso, sí, que saca.
1: Ay, loca. Oiga, loca, ¿cómo le pareció la llegada de James?
3: Muy bueno, pero ¿ya está confirmado? Mm. ¿Ya está listo? Porque ya confirmaron también. Ya confirmaron a Cuadrado.
1: Sí, Cuadradito también
3: Cuadrado
1: va para
3: Millonarios y Jason Martínez en Medellín.
0: O sea que tienen que ser católicos.
3: Y
0: tener la confirmación.
3: Cariño, Giovanni está como también, Giovanni. Y James, no, muy bueno.
0: De James.
3: El fichaje del siglo para Nacional.
0: Oiga, sí.
3: Ahora sí, campeones. Uy, va a estar buena la liga. No, ahora sí.
1: Nacional no está solo de James. Nacional es una plantilla la mejor.
0: Buena, papá, la liga del pasado.
3: Buena la liga, de verdad, profesorcito Cuarto. Imagínese un Millonario Nacional.
1: Va a estar bueno eso.
3: Un Millonario en Medellín con Juanfer y James.
1: Pero sí, la verdad, la taquilla se sube. Sí. La taquilla se sube, señor.
3: El clásico paisa. Juanfer versus James, puchica. A ver está quién bueno. Es mejor. Uy, jue madre.
1: Va a ser, dijo.
3: Eso está bueno. Es
1: no más que gracias a Dios aquí en Medellín los domingos. Me sí. Toqué irme a ver el verde, papá.
3: Sí, señor. Bueno, pongámosle humor y cortico, porque obviamente el profesorcito Guardo
1: tiene... Todos los suyos cortico.
3: Tiene su merced más humor, porque... una muchacha donde... Una mujer, pues, bonita acá de cuenta, Vera. Bueno, era bonita. Doctor. Sí, señora.
4: ¿Dónde va a estar? Doctor, ¿qué será bueno para la garganta, doctor?
3: Bueno, mire, tengo un collar de perlas que está muy lindo, lo estoy vendiendo. Muy bueno y sano, porque... siga usted, profesor, si te acuerdo, estaba corto.
1: Oiga, pero qué belleza, ¿no? 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
0: Bueno, cuatro chistes, no sé si alcanzamos a escuchar otro.
1: Yo creo que sí.
0: ¿Cinco?
5: Muy buenas tardes, audiencia de Radio Santa Fe. Le pregunta a la reina, ¿quién es Confucio? Y ella contesta, pues Confucio fue el que se inventó la confusión.
0: Bueno, cinco. ¿Quién más está por ahí? Oiga, es que están enviando los chistes también demasiado largos. Sí, muy largos. Chiste 6.
6: Muy buenas tardes, Radio Santa Fe. Voy a participar con el siguiente chiste. Esto era una reina tan bajita, que en lugar de llamarla alteza, la llamaba bajeza.
0: Chiste 7.
7: Buenas tardes, profesor Eduardo, Giovanni. Mi nombre es Héctor Cruz. Le preguntan a una candidata en el reinado de Miss Universo. A ver, candidata, si usted llega a ser reina, ¿lanzaría un perfume? Ay, no, ¿cómo se le ocurre? ¿No que le puedo pegar a alguien? Gracias, amigos del cantinazo.
0: Bueno, dejamos ahí, profe.
1: Sí, señor.
0: Empieza la votación, profe.
1: Bueno, pues, hermano, yo tengo como mazo, ninguno me ha matado, pero pondría el 2, el 6 y el 7.
0: Oh, bien, profe. 2, 6 y 7. ¿Cuál de esos, profe?
1: ¿Escuchamos el 2 un momentico?
0: Escuchemos el 2. ¿Dónde está el 2 aquí? Uy, está largo.
8: Hola, muy buenas tardes a la mesa del cantinazo. Mi nombre es Omaira y este es mi chiste. Ya en la final del concurso de belleza comienzan las preguntas a las tres finalistas. Llaman a la señorita México. Señorita México, ¿usted qué sabe sobre la gelatina? Y responde ella, en mi colegio solo me enseñaron sobre la I latina.
0: Bueno, ese. Profe. Listo, ese.
1: pero
0: ese es el dos, es que no, es que está largo y son las 6.
1: Ok.
0: Y yo a las 6 me voy.
1: Ay, ya tenía.
3: Ese es el mejor chiste.
1: ¿Qué le iba a decir yo?
0: Oiga, no, pero no, justo ese. A mí me gustó ese, ¿usted, Fercho?
3: Sí, sí, claro, sí.
0: El 2. Sí, está bueno.
1: Bueno, no, entonces tenemos el 2. Me lo reenvía, por favor. Chiste número 2, ganador de los 120 mil pesos. Mañana otro cantinazo de 4 a 6 de la tarde. Ferchito, a Giovanni, a Olguita, a Corocito, a Juan Manuel, a todo mi equipo. Dios los bendiga. Feliz tarde.
3: Feliz tarde, profe. Chao.

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0: 6 de la tarde, 8 minutos, 6 de la tarde, 8 minutos, es la hora del recuerdo.
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0: Sí, señores, la hora del recuerdo. Ustedes programan a través del 311-528-3800 en este jueves 10 de septiembre. Programen tempranito, tempranito, con eso les podemos entregar su tema solicitado. 6 de la tarde, 8 minutos, fría la tarde aquí en la capital, Boyacá.

Es la hora del recuerdo, 9:50 AM. Fuiste mi esclava. Aquí está don Rómulo Caicedo, 6:11 minutos. La hora del recuerdo para compartir 311-528-3800.

Escuchamos Huellas de Pasión en la hora del recuerdo, 6:14 minutos en la tarde noche del jueves 10 de septiembre. Tarde fría, tarde lluviosa aquí en la capital boyacense, pero con el mejor sabor musical para ustedes en el regreso a casa. 6:14 minutos.

de la tarde, 17 minutos, 6:17 en la tarde. Saludos musicales por acá. Llegan las hermanas Calle. Saludito para toda nuestra gente en Villa de Leyva, también conectaditos con los 950 AM. Esto es Mi Hogar Será un Jardín en Villa de Leyva, full sintonía a la hora del recuerdo.

0: 20 minutos, ya nuestro oyente se reportando la sintonía a esta hora de la tarde.
1: Señor Rotica, buenas tardes, acá sigo en sintonía de Armonías Boyacenses para que me hagas el favor de programarme la canción Muchachita de Fabio Tierra, gracias. Por acá también está lloviendo, en Guatavita está haciendo mucho, mucho frío.
0: Muchito frío, agüita de panela con... con alma, con un aguardientico por ahí de casualidad. o calentar agüita y meter los piecitos ahí entre el agua caliente, eso le sube la temperatura también. Y abrigarse, bien abrigadito por ahí los que están saliendo de sus labores a esta hora, de las oficinas, por ahí de sus trabajos, de los talleres, salir bien abrigadito porque el frío está horrible, diría por ahí. 6 de la tarde, 21 en la hora del recuerdo.

Los buenos éxitos musicales del recuerdo, señoras y señores. Por acá llega don Rómulo Caicedo. Este es Buen Viaje. 311-528-3800. Es la línea musical del recuerdo para compartir en esta noche. Ustedes solicitan su tema. Con gusto les complacemos.

Sí, señor, y seguimos de música para todos ustedes a esta hora de la tarde. Gracias por estar ahí sintonizaditos, participando en nuestra radio 950 AM 627 minutos. Muy buenas noches, un saludo para el municipio de Beteitiba, Boyacá, fieles oyentes. Por favor, me regala el tema Madre Querida de Antonio Aguilar. Gracias, bendiciones a ustedes, mis oyentes en Beteitiba, hombre. Saludo muy especial para toda nuestra gente disfrutando de la hora del recuerdo. Mi querida,

0: Mauricio Méndez allá de Don Mauricio Rodríguez Méndez allá desde Junín, Cundinamarca, allá conectaditos, allá participando en nuestra radio 950 AM. Deja por acá su nota de voz. Buenas noches.
1: Me llamo Mauricio Giovanni Rodríguez Méndez, reportando sintonía desde Junín, Cundinamarca, Guavio. Fiel oyente de Armonías Boyacenses. Gracias. Y me hace favor y me coloca la canción Ladritos con Amores.

tarde, por acá llegan los alegres de Terán. Este tema que solicita la señora Mayra Niño allá desde Subachoque. Buenas noches, Otica, reportando la sintonía. Me hace el favor, me regala la canción de Las Mirlas como el Palo Blanco. Muchísimas gracias. Dios lo bendiga. Linda noche. Bueno, vamos a usarla con Las Mirlas. Yo lo tenía por acá, era con el dueto Alegres, los alegres de Terán. Gracias por acompañarnos, señora Omaira. Allá desde casita a esta hora de la noche, disfrutando de nuestra programación de 50 AM, la emisora del pueblo trabajador colombiano, y nuestra hora del recuerdo. Para ustedes el cordial saludo y la compañía que siempre nos transmiten con Las Mirlas. Aquí está, a ver, como el Palo Blanco. De la tarde, 37 minutos, 6:37 en los éxitos para compartir y disfrutar de nuestra hora del recuerdo, 9:50 AM, Armonía Boyacenses, para ustedes.

6 de la tarde, 40 minutos, 6 de la tarde con el 40 minutos, seguimos de Hora del Recuerdo, señoras y señores, para ustedes quienes nos van acompañando, van participando en nuestra radio 950, dice por acá, buenas noches, J. César Alarcón, desde Atraviesas, Cucunubá, por favor, me regala el tema Dos Pasajes, listo, con gusto, César, allá en Cucunubá, sintonizadito en la vereda Atraviesas, 6:41.

43 minutos, 6:43 en la tarde. Seguimos de más música, de más éxitos del recuerdo, señoras y señores. Por acá, nuestros oyentes sintonizaditos, disfrutando de nuestra hora del recuerdo. Dice por acá, buenas noches, para reportar las sintonías de la vereda Arenal Bajo de Mogotes, don Crisanto Pinto, por favor, la canción La Medallita de Oro. Muchas gracias por la participación de don Crisanto en Mogotes, en Arenales Bajo. Aquí está don Gabriel Raymond, esto es La Medallita de Oro, 6:44 minutos.

0: Don Gabriel Ramírez, don Gabrielito, allá desde Miraflores, también en full sintonía de nuestra radio 950M, a nuestra hora del recuerdo. Por acá deja su nota de voz, don Gabrielito. Buenas noches.
1: Don Jotica, muy buenas noches, reportando sintonía desde aquí, desde el municipio de Miraflores, Boyacá. Jotica, me hace el favor y me regala una cancioncita de las hermanitas Calle, Vendrás Arrepentido. Muchas gracias, Jotica, y feliz noche. Aquí en sintonía de la hora del recuerdo. Gracias, Jotica, y feliz, feliz noche.
0: Igualmente, buen descanso, Gabrielito. Gracias por acompañarnos noche con noche allá en Miraflores.

6:49 minutos, 6:49 en la tarde musical del recuerdo, señoras y señores. Pueden seguir programando tempranito. Así alcanzamos a saludarlos todos, dejarles su petición musical. Dice por acá don Jorge Pinzón, dice buenas noches. O tarde, Jotica, porfa, hermosísimo Lucero de las Palomas, gracias. Bueno, con gusto, don Jorge Pinzón, claro que sí, así me encanta. El saludito y su petición musical en la hora del recuerdo.

0: 6 de la tarde, 52, 6:52 minutos en la tarde. Los amigos allá desde Bucaramanga están sintonizaditos, allá disfrutando de nuestra radio 950 AM. Muchas gracias por la sintonía, por la compañía de nuestra radio. Nelson Alonso González, allá sintonizadito en Bucaramanga. Buenas noches.
1: Don Jota, muy buenas noches. Reportando sintonía, su amigo y fiel oyente, Nelson Alonso González Tapias, aquí desde el barrio La Ceiba, de la ciudad bonita, mi bella Bucaramanga. Quiero hacerme partícipe de la programación de La Hora del Recuerdo con la canción Interrogante del dúo Los Reales. Muchísimas gracias, un caluroso saludo para ustedes, para toda la mesa de trabajo, para los fieles oyentes, y les deseo una feliz noche, un feliz descanso.
0: Bueno, señor, hasta muchas mañana. Gracias, con gusto, don Nelson, bendiciones para usted también.

0: 6 de la tarde, 56 minutos, 6:56 minutos. Gracias por estar sintonizadito. Por acá el saludo para don Luis Huitrago. Luis Huitrago ahí sintonizadito desde Samacá.
1: Don Jota, mamá, muy buenas noches. Escuchándole como siempre su programa. Por aquí me hace el favor y me regala la canción de Rómulo Caicedo. Quiero más copas. Gracias, don Jotica, muy amable, feliz noche.
0: Listo, mi querido señor. Quiero más copas, aquí está don Rómulo Caicedo, 6:57 minutos.

7 de la noche en punto, sigue la lluvia por acá en la ciudad de Tunja. Noche lluviosa, señoras y señores. La vida infausta nos presenta el Dueto América.